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1: Son las 20 horas con 2 minutos.
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1: Son las 20:31.
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1: Son las 21 horas con 2 minutos.
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1: Son las 21:33.
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1: Son las 22 horas con un minuto.
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1: Son las 22 horas con 31 minutos.
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1: Son las 23 horas.
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1: Son las 23 horas con 31 minutos.
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1: Son las 0:03.
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1: Es la 1:00 a.m. con 2 minutos.
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1: Son las 2 de la madrugada, con 2 minutos.
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1: Son las 3 de la madrugada, con 3 minutos.
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1: Son las 4 de la madrugada, con un minuto.
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1: Son las 5 de la madrugada, con 2 minutos.
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1: Son las 5 de la madrugada con 31 minutos.
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1: Son las 6 de la mañana con 2 minutos.
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1: Son las 6 de la mañana con 31 minutos.
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1: Son las 6 de la mañana con 32 minutos.

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1: Son las 7 de la mañana.
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2: Vamos, listo. Salud, muchachos, por esa mujer.

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1: Son las 7 de la mañana con 31 minutos.
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1: Son las 8 de la mañana.
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1: Son las 8 de la mañana con 29 minutos.
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0: Hola, ¿cómo están? Qué gusto de saludarle, muy buenos días. Ya son las 8 de la mañana con 31 minutos, 8:31 de este día, ya lunes 1 de junio. Estamos listos y dispuestos para revisar informaciones junto a don Sergio Barra Albornoz, arrancando la semana número 23. Esta semana que va de día lunes 1 hasta el domingo 7. El 26 hay pago, cabrito. Así que nos quedan 25 días nomás, ¿no? Así que pongámosle que pasen los días nomás. Bueno, ¿qué quiero partir resumiendo? Saludar a Club Deportivo Social Iberia, que tuvo un buen triunfo el día sábado. Bien por los muchachos azulgrana. Saludar a don Álvaro García y todo ese equipo del Club de Casa del Vicente García, que fueron campeones nacionales, ¿sí? Al igual que el año pasado, estuvieron en el segundo lugar en dicho campeonato. Hoy lograron el primer lugar el Club Vicente García. ¿Quiénes fueron aquí? Máster mayor de 50 años de tiro al vuelo. Estuvo compuesto por Boris Castro, Simón Obreque, David Beltrán, Cristian Ramos, Juan Riquelme y Álvaro García. Son los campeones nacionales. Así también estuvieron en tercer y cuarto lugar individual. Así que bien por el Vicente García, que lograron ser campeones nacionales en esta actividad de casa. Se jugó una fecha más de la Rayuela. Ayer fue el Día del Patrimonio Nacional. Bueno, eso es una miradita a lo que fue este fin de semana, que está ya se fue porque era de mayo. Ahora estamos en junio. Sexto mes del año, si no me equivoco, en el sexto mes del año. Ya, listos y dispuestos. Hoy día es un día muy especial para nuestro país. Tenemos la cuenta pública del presidente José Antonio Kast y le preguntamos al consejero regional Enrique Krause, de que nos va a contar qué espera de la cuenta pública del presidente José Antonio Kast. Consejero, ¿cómo está? Qué gusto de saludarle. Muy buenos días. Bienvenido a Noticias aquí a Radio Los Ángeles.
1: Muy buenos días, Sergio. Muy buenos días a todos los auditores, ¿cierto? Y el lunes, comenzando ya el mes de junio, ¿cierto? El mes de los Santos. Y que, bueno, a expectación también, expectantes todos de la cuenta pública de los tres meses de gobierno de nuestro José Antonio Kast, ¿cierto? Nuestro presidente. También estuvimos el día viernes en la cuenta pública en Concepción del gobernador regional Sergio Yacamán, ¿cierto? Estamos atentos a la espera justamente del día de la cuenta pública, la que hace el presidente, justamente qué es lo que ha ido encontrando en estos tres meses, ¿cierto? Las auditorías que se han solicitado, ¿cierto? Y cuál es el rumbo que va a seguir el país. Porque aquí se ha escuchado, se ha sabido, pero vamos a saberlo directamente hoy día desde la boca del presidente, ¿cierto? De qué es lo que es. Se está manejando y cuál va a ser la carta de navegación en estos cuatro años.
2: Don Enrique, ¿cuál es su opinión de la situación de Codelco, que es nuestro sustento como país? ¿Qué piensa usted de todo esto, don Enrique?
1: Mira, la administración anterior siempre decía que había que cuidar Codelco, ¿cierto? Una empresa importante, es la caja más principal, ¿cierto? Del Estado, ¿cierto? Se basa, y hoy día, afortunadamente, también con un precio bastante elevado del cobre, ¿cierto? Beneficia a que entren recursos. Debemos cuidar bien nuestra empresa, no debemos malgastar esos fondos, y hoy día se ha destapado un evento más, otro hoyo más, cierto, de la administración anterior, donde ha dejado muy desastroso la administración y ha dejado grandes consecuencias generales al país, plata de todos los chilenos.
2: Pero usted, esta investigación, ¿cree que van a haber responsables y que van a devolver los dinero? No como lo que pasaba hasta el momento, que recordemos que en el gobierno anterior muchas fundaciones y todo lo demás, y todavía no aparece ni un peso.
1: Miren, lo importante acá que se aclare, ¿cierto? Se diga efectivamente cuál es el déficit, el endeudamiento que tiene el país, dónde se administró mal los recursos, y de eso aplicar, ¿cierto?, las sanciones, base fiscalía, sanciones que correspondan, y se detengan a los responsables y nunca más puedan llegar al aparato administrativo, ¿cierto?, para que puedan administrar los bienes de nuestro país. Así que eso es importante, detectar las personas que han sido y han defraudado, ¿cierto?, a lo que fue justamente el voto popular, donde se eligieron personas para que administrar, y lamentablemente estamos viendo desastroso, ¿cierto?, administración. Así que aquí deben haber responsables, deben sancionar y deben ser detenidos. Los fondos, bueno, se tratará de buscar lo más posible, pero vemos que lamentablemente la mayoría de los fondos han sido desviados en cuentas extranjeras donde difícilmente se puede rastrear.
2: En conclusiones, ¿qué espera usted de la cuenta pública? ¿Qué es lo que más espera usted de que entregue el presidente al país?
1: Lo que más esperamos acá en la provincia de Biobío, lo conversamos con Sergio Yacama, nuestro gobernador, y con los consejeros de Biobío y también de la región, es poder echar a andar nuestra región. Acá, en la octava región, ha sufrido mucho, hay mucha cesantía, hay muchas empresas que han tenido que cerrar, y hoy día la agricultura también está pasando un déficit muy complicado por el alto precio de los insumos, ¿cierto? Y lo otro importante que me compete mucho en la Comisión de Recursos Hídricos es inyectarle más recursos, ¿cierto?, para seguir abasteciendo el agua potable de los SCR. No solamente entregar con la bioenergía, sino que instalar, ¿cierto?, hacer más protecciones en pozos y también la ampliación y la mantención de todos los sistemas que están hoy día instalados en los SCR. Así que lo importante hoy día es los ejes, tanto en el agua potable, la agricultura, la seguridad del puerto para poder cultivar, ¿cierto?, para poder seguir trabajando en nuestro campo, en nuestro fondo, y también lo que es la educación y la salud importante en la región. Ya vemos lo que está pasando con los hospitales, ¿cierto?, y no se ha podido continuar. Así que esperemos que esos sean los ejes principales para la región del Biobío.
2: Ahora lo llevo, ¿qué sacó de en conclusiones? ¿Qué fueron los anuncios importantes que hizo?

0: solicitado, ¿cierto? Se llama, en conjunto con todos los consejeros regionales, solicitarle al presidente que le inyecte más recursos a la región del Biobío, no sigamos siendo castigados. Así que esperamos buenas noticias, ¿cierto?, en relación a los prontos planes de mitigación para salir adelante en tanto lo que es trabajo, ¿cierto?, implementación de nuevas técnicas y lo otro importante también, poder mitigar los altos precios del combustible.
1: Don Enrique, se lo pregunto como agricultor su opinión acerca de la determinación que tomó Llanza contra los remolacheros de nuestra provincia, de la situación de la remolacha, que está muy, pero muy preocupado ese ámbito.
0: Bueno, es lamentable que la empresa ya haya cerrado sus puertas, ¿cierto?, como último año, pero este era un caso que se veía venir mucho tiempo, porque no recordemos que Llanza ya había cerrado Los Ángeles, había cerrado Los Hornos, había cerrado muchas partes del país sus plantas, y la única que estaba quedando ya era Chillán, y era una muerte ya anunciada con mucho tiempo, así que lamentable lo que está sucediendo, pero aquí no vemos políticas gubernamentales, ¿cierto?, en ayuda hacia lo que es el sector agrícola.
1: ¿Qué viene para la semana, don Enrique?
0: Seguimos trabajando, reuniones importantes, tenemos todas las juntas de vecinos y estamos revisando también junto a la DOH todo lo que es hoy día mantención y reparación y ampliaciones de todos los servicios sanitarios. Estamos preocupados del tema del agua potable y vamos a seguir trabajando en ese ámbito. Toda esta semana hemos estado recorriendo desde la semana pasada y esta semana también en reuniones con Vialidad y con la DOH para avanzar en esos temas tan sensibles hoy día en la provincia de Biobío.
1: La pauta de la regional todavía no le llega, ¿verdad?
0: En la próxima semana, ¿cierto? Estamos empezando en el junio, así que por ahí por el mediado, próxima semana, mediados de la próxima semana, tendríamos ya la tabla. Tuvimos reuniones la semana pasada en Concepción y más la cuenta pública del gobernador y esperemos dentro de la semana de noticias en desarrollo, Sergio, estaremos avisando, ¿cierto?, lo que venga dentro de la semana para la próxima.
1: Don Enrique, le vamos a estar molestando los próximos días para hacer un análisis, un balance de lo que va a ser el día de hoy, la cuenta pública del presidente José Antonio Kast. Muchas gracias por estar con nosotros a esta hora de la mañana, don Enrique, que tenga un lindo día y una mejor semana.
0: Muchas gracias, Sergio, también a los auditores de la radio. Adelante, estudios, próximas noticias en desarrollo.
2: Estaremos atentos a los anuncios que dará a conocer durante la mañana de hoy la primera autoridad nacional, como es el presidente José Antonio Kast.
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2: Le dije que el santoral católico para hoy día es San Juvenal, ¿sí? Hoy día es San Juvenal, ¿eh? Así que saludamos a todos los que llevan ese nombre de Juvenal. Los Juve están de onomástico en el día de hoy. Si usted está de cumpleaños, a través de www.radiolosangeles.cl le deseamos un muy feliz cumpleaños. Saludamos a Sintonía Deportiva que nos está, se está informando con nosotros, ¿eh? Ahí está el dueño del cementerio de Santa Fe, el Pepe Beja también está con nosotros. Buenos días, que tenga lindo día y una mejor semana, amigo mío. Quiero contarle que investigaciones del OS7 de Los Ángeles permitió detener a dos imputados por tráfico de drogas y porte de armas. La investigación desarrollada por Carabineros del OS7 permitió la detención de dos personas adultas por los delitos de tráfico de drogas en pequeñas cantidades e infracción a la ley de control de armas en el marco de las diligencias coordinadas con la Fiscalía SAC y ECOCH. El procedimiento se concretó tras un trabajo investigativo encabezado por especialistas antidrogas del OS7, quienes mediante técnicas de análisis y criminal y diversas diligencias investigativas lograron acreditar que por los imputados se dedicaban a la comercialización de sustancias ilícitas en los sectores poniente de Los Ángeles. De acuerdo a los antecedentes reunidos durante la investigación, los detenidos además mantenían armas en su poder, situación que generaba temor entre vecinos del sector intervenido. La operación policial contó con apoyo de personal del Grupo de Operaciones Policiales Especiales GOPE, Biobío, y el Control de Orden Público COP de Carabineros de Concepción, permitiendo el ingreso y registro de los inmuebles investigados. Durante el procedimiento, Carabineros incautó marihuana, clorhidrato de cocaína, dinero en efectivo, armas y municiones, elemento utilizado por organizaciones vinculadas al tráfico de droga para resguardar sus puntos de venta y enfrentar las bandas rivales. Desde el OS7 de Los Ángeles señalaron que este tipo de intervenciones forman parte del análisis barrial permitente que desarrolla la unidad especializada junto a la Fiscalía SAC ECOCH con el objetivo de desarticular focos de microtráfico y reforzar la seguridad en distintos

0: sectores de la comuna. Escuchemos al jefe del OS-7, Teniente Juan Contreras.
1: En una investigación desarrollada por carabineros del OS-7 de Los Ángeles, permitió la detención de dos personas adultas por el delito de tráfico de drogas en pequeñas cantidades e infracción a la ley de control de armas en el marco de diligencias investigativas coordinadas con la Fiscalía SAC ECO de Los Ángeles. Este procedimiento se concretó tras un trabajo investigativo realizado por carabineros del OS-7, quienes mediante diferentes técnicas de análisis criminal lograron la detención de los imputados que se dedicaban a la comercialización de sustancias ilícitas en el sector poniente de la comuna de Los Ángeles. Por otro lado, los detenidos además mantenían en su poder diferentes armas de fuego, situación que generaba temor entre los vecinos del sector intervenido. La operación policial contó con apoyo del personal de Grupo Operaciones Especiales GOPE y Control de Orden Público COP Concepción, permitiendo el ingreso y registro de los inmuebles investigados. Durante el procedimiento, incautamos marihuana, cloreto de cocaína y dinero en efectivo, armas y munición, elementos utilizados por estas organizaciones vinculadas al tráfico de drogas para resguardar sus puntos de venta y enfrentar así a bandas rivales. Como acarreo de los C7, señalamos que este tipo de intervenciones forman parte del análisis barrial permanente que desarrolla la unidad especializada junto a la Fiscalía SAC ECO de Los Ángeles, con el objetivo de desarticular focos de microtráfico y reforzar la seguridad en distintos sectores de la comuna. Por instrucción del Ministerio Público, ambos imputados fueron puestos a disposición del tribunal, donde uno de los imputados quedó con la medida cautelar de prisión preventiva, luego que el tribunal considerara que su libertad constituía un peligro para la seguridad de la sociedad. Mientras tanto, que el segundo sujeto quedó sujeto a la medida cautelar de arresto domiciliario total.
0: Este operativo se llevó a cabo este fin de semana en la ciudad de Los Ángeles. 8:45 a.m, Inteligencia Artificial llega a Los Ángeles con evento gratuito para emprendedores. Este 3 y 4, vale decir que este miércoles y jueves, la capital de la provincia de Biobío será sede de un encuentro internacional que busca acercar la IA, Inteligencia Artificial, a las pymes y sectores productivos con foco de la invocación y el desarrollo regional. La provincia de Biobío se prepara para avanzar en transformación digital con Biobío al futuro, Inteligencia Artificial, con sentido regional. Un evento gratuito que se realizará el día miércoles 3 y jueves 4 de junio en la Corporación Cultural Municipal de Los Ángeles y que reunirá a expertos nacionales e internacionales en torno a las oportunidades que ofrece la inteligencia artificial, grábese esta sigla, IA, la automatización y la ciencia de datos para el desarrollo territorial. La iniciativa, impulsada en el marco del programa Viraliza de Corfo y organizada por la Facultad de Ingeniería de la Universidad del Biobío, contemplará charlas magistrales y talleres prácticos orientados a evidenciar el impacto concreto de estas tecnologías en empresas, instituciones, educación y comunidades, promoviendo una mirada descentralizada y conectada con los desafíos del territorio. La académica de la Universidad del Biobío y directora del proyecto, Leticia Galleguillo, manifestó que con esta iniciativa buscamos acercar la inteligencia artificial a la comunidad de una manera práctica, accesible y conectada con las necesidades reales del territorio, ya que queremos contribuir al desarrollo de capacidades en estudiantes, emprendedores, empresas y organizaciones, promoviendo una cultura de transformación digital en la región. Agregó que esta instancia genera espacios de colaboración entre el mundo académico, productivo y social, impulsando soluciones con impacto en la provincia del Biobío y preparando a la comunidad para los desafíos y oportunidades del futuro. Entre los expositores confirmados destaca la boliviana Leslie Serna Orellana, Jogle Developep, experto en inteligencia artificial aplicada a la educación, el chileno Javier Mancilla Moraga, fundador de CTO de Crino, la argentina Ana Carolina Maldonado, doctora de matemáticas y especialista en ciencias de datos, y el estadounidense Daniel Ávila Arias, cofundador de Code GPT y experto en inteligencia artificial avanzada. Uno de los ejes centrales del encuentro será su impacto en emprendedores y pymes de la provincia y zonas aledañas. A través de casos reales, espacios de networking, talleres especializados, los asistentes podrán acceder a herramientas concretas para optimizar procesos, mejorar la toma de decisiones y generar nuevas oportunidades de negocio, especialmente en sectores como la agroindustria y ámbito forestal. En relación a este encuentro, escuchemos a Jorge Silva, jefe de proyecto de la Facultad de Ingeniería.
2: El principal aporte que hace este proyecto a la comunidad radica con generar un punto de encuentro de diferentes actores en torno a la inteligencia artificial, cómo la inteligencia artificial puede ser utilizada tanto por estudiantes de enseñanza media, por estudiantes de enseñanza superior, las pymes sobre todo, que es el foco central de esto, y crear un punto de encuentro en donde haya una sinergia de distintos actores, haya comunicación, haya puntos de encuentro, y sobre todo porque claramente este proyecto cuenta con un taller que va a estar dirigido por académicos de la Universidad del Biobío y que busca finalmente poder entregar más herramientas de la inteligencia artificial para poder ser utilizadas en el día a día.
0: Asimismo, el evento busca fortalecer capacidades locales en tecnologías emergentes, reducir brechas digitales y fomentar la inclusión, promoviendo la articulación entre actores de ecosistemas regional, como universidades, empresas, sectores públicos, comunidades. La iniciativa también considera la generación de los contenidos digitales reutilizables y redes de colaboración que permitan extender su impacto más allá de las jornadas presenciales, contribuyendo a instalar una cultura de innovación con sentido regional. El encuentro se proyecta como una instancia clave para difundir conocimientos y dinamizar el ecosistema emprendedor de la provincia, con más de 410 mil habitantes y una economía basada en la agricultura, el sector forestal, la manufactura y los servicios que consolida como un polo estratégico de innovación en el sur de Chile. Inscripciones gratuitas e información del programa en biobioalfuturo.ubiobio.cl. Faltan 10 minutos para las 9. El día viernes se realizó en el acceso al Hospital Angelino una linda actividad que era enmarcada en el Patrimonio Nacional. Es la Seremi Salud de Biobío, Mirna Gutiérrez, que nos habla de esta actividad.
3: Creo que debemos nosotros empezar a vernos de dónde venimos. La verdad que hoy en día creo que la juventud se ha olvidado un poco de nuestros patrimonios y debemos valorarlos desde ese punto de vista. Acá en el complejo asistencial tenemos, por supuesto, la iglesia. Y bueno, yo principalmente trabajé aquí en el hospital antiguo, así que es rememorar.
0: O sea, aquí hay recuerdos.
3: Aquí hay recuerdos, sí. Personas que ya no están, personas que no, lamentablemente no están, o han salido ya, están en jubilación, pero la verdad que es muy bonito recordar. Creo que eso nos hace falta hoy en día, saber de dónde venimos.
0: Seremi, la quiero llevar a un tema que es preocupante a nivel internacional, nacional, ya que al otro lado de la cordillera hay una situación. MINSAL ha anunciado alguna medida preventiva para este hombre infectado que viene de Europa y que estaría en la República Argentina. Como Seremi y como MINSAL, ¿están tomando medidas, Seremi?
3: Bueno, nosotros tenemos una alerta epidemiológica que del Ministerio de Salud, que nos alertaron hace más de una semana. En el fondo está tratando en alerta. Nosotros tomamos todos los resguardos pertinentes como siempre. La verdad que a lo mismo que cuando tuvimos todo lo que era el COVID, inmediatamente como Ministerio de Salud se dieron las alertas, empezamos a trabajar y por supuesto el aeropuerto, que es donde podemos tener la llegada de posibles personas. La verdad que ahí están mucho más el trabajo mancomunado para abocarnos a eso.
0: Hay preocupación por la poca, hay más de 1,000,000 y tanto que todavía no se vacunan, Seremi.
3: Bueno, la verdad que siempre nosotros hacemos el llamado y somos majaderos en eso, llamar a nuestra población a que se vacune. Estamos actualmente un poco más bajo que lo que años anteriores en lo que es personas mayores. Ya tenemos un 59,8% personas mayores, cosa que siempre este grupo ha sido como muy bueno para vacunarse. La verdad que llamamos a la población, recién estuvimos en un evento con personas mayores, llamándolos a que todas las personas se convoquen a vacunarse. Así que, bueno, tenemos algunas comunas que siempre, lamentablemente, están como un poquito más bajitas, que es Alto Biobío, Negrete, pero tenemos en la región personas, Santa Bárbara, Antuco, que son las más altas de la región. Por lo tanto, eso habla muy bien de nosotros. Nosotros estamos cerca del 70% a nivel provincial, lo que se acerca mucho a lo que es a nivel nacional.
0: Por su parte, el director del Hospital Angelino, Alejandro Manrique, señaló.
4: Uno podría decir que es un pueblo sin historia, que es un pueblo sin memoria. No existe eso en la vida. Conversar, sí, con el pájaro acá que nos acompaña. Y les decía, me decían, ¿y de dónde usted? Yo decía, no, yo soy de acá de Los Ángeles. No, ¿en serio? Sí, no, yo soy angelino, toda mi vida la hice acá. Esta es mi ciudad, esta es mi zona, esta es mi tierra. Estudié, les contaba, en escuelas públicas, de lo cual estoy muy orgulloso. Y una de esas escuelas es la escuela Bernardo O'Higgins, ex número uno. Y me acuerdo claramente que una profesora de historia nos decía, esta escuela se formó en el periodo de los presidentes radicales de Chile. Y había uno cuyo lema era, gobernar es educar. Ese fue Pedro Aguirre Cerda. Y en esos años, en ese lema, se formó en Los Ángeles la escuela 1 y la escuela 4, que han sido unos clásicos del patrimonio de esta ciudad, que en su momento, cierto, forjaron la educación de muchas angelinas y angelinos. Y por supuesto, el Liceo Bicentenario, que generó una oportunidad importante para las personas de nuestra comuna que querían crecer. Y les contaba que en mi historia, y esto por qué lo relaciono, yo pasaba habitualmente frente al hospital, y era otro hospital, era otra infraestructura, y jamás en la vida pensé que iba a estar acá hablando ante ustedes. Y era un alumno que pasaba con sus cuadernos y siempre llamaba la atención la media luna, me llamaba la arquitectura del hospital, ya el busto que estaba ahí del doctor Víctor Río Ruiz, nuestro benefactor, ¿cierto? Y hoy día la vida me ha puesto acá. Y es que no solamente en el patrimonio, que por cierto es muy lindo, importa la infraestructura. Y acá ha habido un cambio que ha sido positivo para el desarrollo de la salud, sino que el patrimonio más importante de este hospital son las personas. Y eso es lo que yo quisiera que como hospital, nunca a las personas que nos van a escuchar, nos olvidemos las personas que hoy día estamos trabajando acá. Nosotros somos herederos y somos responsables de un patrimonio de personas que trabajaron en condiciones totalmente distintas a las que nosotros tenemos. No existían estas instalaciones, no existían estas comodidades de las que nosotros podemos gozar. Eran personas que en condiciones mucho más precarias hicieron salud por esta ciudad, por esta provincia, y dieron esperanza a la población. Fueron personas que permitieron el desarrollo de lo que hoy día tiene esta ciudad. Esta ciudad hoy día tenemos más habitantes que Concepción. La comuna de Concepción tiene menos población que la comuna de Los Ángeles. Lo que pasa es que Concepción se le suma a San Pedro, cierto, Chiguayante, y esta comuna ha crecido al alero de este hospital. Este hospital no solamente entregó salud, entregó trabajo, entregó desarrollo. Y eso lo hacemos toda la área de la salud. Lo hacemos en conjunto también con nuestros primos hermanos de La Serena, ¿me entiendes? Yo en este día tan importante ya para nuestro país, para nuestra comuna, quiero destacar a las personas, sin duda la infraestructura, pero nuestro mayor patrimonio son las personas que lucharon, que trabajaron y que nos heredaron lo que nosotros tenemos hoy día. ¿Y cuál es nuestra obligación? A las personas que hemos tomado la posta, trabajar con el mismo ímpetu, luchar para que la salud mejore, entregarnos 100% a la gente que más nos necesita y obviamente entregar una posta en condiciones mejores para los que vienen. Yo creo que de eso se trata la vida y por eso digo, el pueblo nunca debe perder la memoria y nosotros nunca debemos perder en el fondo el norte de cómo trabajaban nuestros colegas en este hospital hace 20 años atrás, que no son ni la mitad de las condiciones que tenemos hoy día. Supuesto que cultivemos lo importante, ¿cierto? De uno nunca perder las raíces y nuestras raíces como hospital forjaron lo que es esta ciudad de Los Ángeles.
0: Esta actividad contó con un gran marco fotográfico que recordó los inicios del Hospital Angelino para nuestra ciudad y la provincia. Ya faltan 3 minutos para las 9 de la mañana. Hay expectativa de lo que va a ser la cuenta pública del presidente, la primera de su ascenso, José Antonio Kast, ahí en el Congreso. Estamos a la expectativa, ¿qué va a pasar? Le cuento que a las 10 de la mañana habrá una manifestación pacífica de parte de los apoderados de la Escuela José Manso de Velasco. Sí, por toda esta situación que se está viviendo en los últimos días, por el problema que tiene el Liceo Comercial, y que uno de me decían ayer, oye, el Liceo Comercial quiere arrastrar a un colegio emblemático, o sea, no sé qué irá a pasar, ¿no? Pero eso serán las autoridades Claro, ¿y qué es lo que están pidiendo estos apoderados de en esta manifestación? Esto oficialmente me la contaron. No van a permitir que vengan alumnos de primero básico acá a la escuela número 2, la José Manso de Blasco. A las 10 va a haber una manifestación, reitero, aquí, y vamos a estarle informando qué va a pasar con ellos. Les cuento que hoy día es lunes, hay farmacia, no, hay ferias ahí en Los Carreras, altura del 1200. La farmacia de turno, ya lo saben, es siempre Cruz Verde, que está aquí en Colón, esquina Colo Colo. Dicen que hoy día van a caer algunas chispas, 12 grados espera de temperatura para el día de hoy. Para mañana dicen que vamos a ver 16. El fin de semana dijeron que íbamos a tener lluvia. ¿Cuándo fue que el viernes por la noche? No, o el jueves por la noche cae una par de chispas, no más nada más. Bueno, habrá que ver porque ya estamos entrando en junio. Hoy día estamos a 1. El Santoral San Juvenal, Juvenal Rivera, saludamos a don Juvenal Rivera, ¿no? Juvenal Gallego, un ex compañero de curso ahí que está en Santiago y me está escuchando a esta hora de la mañana, me está viendo. Así que para todos los Juvenal, que tengan feliz onomástico, y si usted está de cumpleaños, feliz cumpleaños. Junto a don Sergio Barra Armonó le decimos que falta un minuto para las 9, ya llega para acompañarle a la mañana de Los Ángeles con siempre su buena alegría, don Luis Riquelme. ¡Nos vamos! Mañana voy a leer más clarito algunas notas. Ya nos vamos. Gracias, buen día.
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6: Son las 9 de la mañana.
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¿Cómo le va? Muy buenos días. Gusto de saludarlos y saludarlas ya en esta jornada de lunes 1 de junio de este año 2026. Comenzando ya el sexto mes de este año, ya mencionado, la mitad, por supuesto. Simplemente recordar que este es el mes de los santos, como que se ha perdido esa tradición con la modernidad que estamos viviendo, pero de todas maneras es bueno siempre recordarlo a esta hora de la mañana. Hasta las 12 horas, junto a don Sergio Barra Bornoz, en los mandos técnicos y en la programación musical, vamos a estar acompañando a cada uno de ustedes con la mañana de Los Ángeles.

Recién 9 de la mañana, ya con 18 minutos, revisamos las condiciones meteorológicas actuales que tenemos acá en la ciudad de Los Ángeles, de acuerdo al instrumental que la Dirección Meteorológica de Chile tiene ahí en el Liceo Agrícola El Huertón de la ciudad de Los Ángeles. La temperatura ambiente en estos momentos es de 9 grados con 3 décimas. 9 grados con 3 décimas es la temperatura ambiente que tenemos en estos instantes acá en la ciudad de Los Ángeles. La mínima se registró faltando 12 minutos para las 7 de esta mañana y fue de 8 grados con 3 décimas. La máxima llegó a los 10 grados con 3 décimas ayer domingo acá en la ciudad de Los Ángeles y se registró a las 2 de la tarde con 1 minuto. En estos instantes, 9 grados con 3 décimas, la temperatura ambiente acá en la ciudad de Los Ángeles, 96% de humedad relativa en el aire y 1019 milibares o hectopascales de presión atmosférica. Si bien se han dejado sentir algunas leves chispas en algunos puntos de la ciudad de Los Ángeles, algo de lluvia caería a eso de las 2 de la tarde y habría más lluvia a partir de las 23 horas 11 de la noche. Y esta lluvia por lo menos se extendería para todo el día de mañana martes, ¿ya? O sea, todo el día de mañana estaría lloviendo acá en la ciudad de Los Ángeles, ¿ah? Por lo menos es la proyección meteorológica para las próximas horas que entrega la Dirección Meteorológica de Chile. Para hoy se espera una máxima probable de 12 grados.

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1: Son las 9 de la mañana con 31 minutos.
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Ya 24 minutos para las 10 de la mañana, 24 minutos para las 10 de la mañana. Las informaciones nacionales dan cuenta de que la economía chilena profundizó su deterioro en abril. El Banco Central informó hace pocos instantes que el índice mensual de actividad económica, conocido por las siglas IMASEC, registró una profunda caída de 1,2% en comparación con igual mes del año anterior, un resultado considerablemente peor a las expectativas del mercado, que anticipan un retroceso de un 0,3% a un 0,6%. Se trata además del peor registro desde marzo del 2023, hace tres años, cuando el IMASEC se contrajo un 1,5%. Es un dato bastante técnico que, si usted está escuchando y no lo entiende, no lo va a entender nunca más. Pero yo les puedo contar que este nuevo IMASEC de este abril año 2026 significa que la economía chilena tuvo una contracción de un 1,2% respecto al mismo mes del año anterior, lo que refleja un escenario de debilidad, especialmente en el sector minero. A ver, la minería estaría en crisis. La caída de casi 12% en la minería, sobre todo por menor producción de cobre, arrastró a este indicador global al terreno negativo. Otros sectores más resilientes, como el comercio y servicios, mostraron un crecimiento, lo que indica que el consumo interno, o sea, lo que uno compra a diario, y ciertas actividades siguen dinámicamente positivas. Ahora, la producción de bienes está debilitada porque ha retrocedido un 5,4% con bajas en manufactura y el resto de los bienes. Puede ser que esto encienda las alertas, porque no ocurría esta caída del IMASEC desde los tiempos de la pandemia. Hay una economía dual, hay que conocer eso. Sin minería, el IMASEC habría caído un 0,4%, lo que sugiere que

puede contagiar al resto de la economía y sin necesario ajustar políticas monetarias o fiscales. Para los inversionistas, se muestra que la economía chilena depende fuertemente de la minería y que la diversificación es clave para sostener el crecimiento. En resumen, este informe indica que Chile enfrenta un freno económico por la minería, pero por el resto de los sectores aún mantiene cierta capacidad de crecimiento.

0: Bueno, están faltando ya 12 minutos para las 10 de la mañana. Don Sergio René Menas Farías, de Riquelme. ¿Cómo está usted? Gusto saludarle.
1: No, prefiero ser Farías o de Mato mejor.
0: De Mato mejor, sí. Yo creo que va más por ahí, ¿eh?
1: Va por ahí. Hola, Luisito, bien, buenos días. La verdad es que hay expectativa por lo que va a pasar luego al mediodía con la primera cuenta pública del presidente...
0: José Antonio Kast.
1: Sí, no, es para ver, porque hay expectativa, Luis, qué es lo que va a anunciar, cuál va a ser la cuenta de 3 meses, bueno, todo eso.
0: Está el delegado. Yo creo que va a entregar un poco el cómo recibieron el país a partir del 11 de marzo pasado. Uh-huh. Yo creo que por ahí va a partir un poco la cuenta pública.
1: Yo creo.
0: ¿Cuáles van a ser las ideas, sí, que ellos quieren profundizar? Porque. Hay una serie de cosas que de alguna u otra manera lo están llevando a responder.
1: Sí.
0: Porque durante su campaña prometió seguridad, prometió, sí, una serie de elementos que de alguna u otra manera no se pueden convertir de la noche a la mañana en realidad. Es un proceso y todos lo sabemos.
1: Oye, si todos pensaran como tu persona, Luis, pues aquí estaríamos tranquilitos en este país. Pero no todos piensan así. Lo otro que también, Luis, me preocupa a mí la situación de Codelco, porque recordemos que es en nuestro pan de cada día esta empresa, pero bueno, ¿sabe quién da a conocer lo que es la expectativa del mensaje presidencial? Es el delegado presidencial Juan Pablo Mellado, quien señala lo siguiente en relación a esta cuenta pública y cuáles son las expectativas.
2: Estamos expectantes, esperando el mediodía, que llegue la hora en que el presidente nos dé la cuenta pública, nos comente y nos diga cómo se avizora el futuro para Chile. Esta es una cuenta pública que nos va a dar mucha esperanza, sin lugar a duda. Los chilenos no quieren regalos, los chilenos lo único que esperan es oportunidades. Y también, por supuesto, la oportunidad de recuperar la seguridad que tanto nos aflige a todos, crecimiento, desarrollo. Así es que con muchas expectativas, esperando a lo que nos diga el presidente este mediodía. Tuvimos 2 días muy intensos en Santiago, en unas jornadas con todos los delegados presidenciales a nivel nacional, donde recibimos, yo le diría que no instrucciones, sino aquí un trabajo en equipo donde participó mucha gente. Estuvimos, por supuesto, con el presidente, estuvimos con el ministro del Interior, con el subsecretario del Interior, con la contralora Dorothy Pérez. Mire, la verdad es que estuvimos con mucha gente y vemos el compromiso que este gobierno tiene con la ciudadanía. Así es que fue una inyección de energía y estamos aquí para poder cumplir todo lo que se nos ha solicitado.
1: Eso es lo que dio a conocer el delegado presidencial Juan Pablo Mellado. Pero también quien está tan expectante, porque es la voz de un importante gremio de la zona sur de nuestro país, como son los camioneros, don Freddy Martínez, también nos da a conocer la expectativa que hay para esta cuenta pública presidencial.
3: Hemos conversado con el gobierno desde que eran candidatos. Por ejemplo, en materia de seguridad. Seguir actuando ofensivamente en la macro zona sur como se ha hecho en estos primeros meses. Mejorar la seguridad en carretera, en los estacionamientos. Fundamental, ¿cierto?, para los camioneros chilenos, para nuestras cargas y las herramientas de trabajo. Fundamentalmente, desactivar, ¿cierto?, estos grupos paramilitares que atentan y atacan a nuestras unidades en la macro zona sur y también que roban y asaltan en las carreteras chilenas. En materia de trabajo, nosotros tenemos que compensar la pérdida de trabajo en el sector forestal. Hay que entender de que desde 1 millón de viajes diarios que se hacían en todos los formatos y tipos de carga, esto va a bajar un 40% en los próximos años. Por lo tanto, esto hay que compensarlo. Una de las buenas posibilidades es el sector salmonero, donde se ha iniciado una inversión en la carretera austral y ese sector va a crecer hacia allá. Hay una potencialidad de trabajo importante. Eso también conlleva poder sembrar mucho más trigo y grano, que también está relacionado con el mundo de la alimentación para la crianza de salmones. En el sector frutícola no fue un buen año, por lo menos para la cereza, entonces hay que ver cómo compensar ese trabajo que para nosotros significan cargas menos. Respecto a la infraestructura vial, la ruta 7, la carretera austral, la inversión que ya se está desarrollando porque va a ser un punto de inflexión importante, que empujamos a los camioneros chilenos, la ruta Chile, pero por Chile, hacia la Patagonia, yo creo que va a ser un polo productivo importante. Necesitamos estacionamientos integrados, le hemos entregado un informe completo de los puntos donde nosotros, cierto, creemos que son los mejores lugares para poder estacionar y que estos estacionamientos sean integrados, que sean suficientes en seguridad, en tamaño y en los servicios que se necesita para poder prestar el servicio de transporte de carga por camión de mediana y larga distancia. La ubicación para esto es fundamental. Y respecto de la renovación de flota, que va por la línea de la deschatarrización, es un tema muy importante. Nosotros tenemos ya un plan trabajando con el Banco del Estado a través del Ministerio de Hacienda que se llama Escalera Verde, que es ir saltando de etapas en los camiones para que puedan mejorar, ¿cierto?, sus normas medioambientales. Los nuevos combustibles ya se instalaron y eso también hay que motivarlo, incentivarlo. Hay nuevos combustibles, está el GNL, la electricidad, en los diferentes estratos de carga y tonelaje. Por lo tanto, ahí estamos trabajando donde puedan haber créditos y beneficios para este tipo de combustibles que son más limpios, para un beneficio para todos, ¿cierto? Como se ha visto en el transporte de pasajeros. Algunas de las cosas que nosotros como camioneros chilenos esperamos que sean anunciados, que vayan por esa línea, para que este sector realmente hoy día tenga expectativas de que va a mejorar y que va a estar a la altura de los tiempos. Freddy Martínez, presidente de los camioneros Centro Sur de Chile.
1: Bueno, por un lado, si tú lo ves así, son buenas las expectativas,
0: pero para...
1: va muy cerrado a lo que es solamente el gremio de los camioneros, pero bueno.
0: Sí, hay una cosa, sí, perdón, Sergio, que yo creo que la gente puede estar esperando. Bajar el costo de la vida. Yo creo que hay un porcentaje bastante importante y de acuerdo a las múltiples encuestas, un 59% de los chilenos está esperando un anuncio de estas características ahora en este mensaje que se va a concretar luego, pasado el mediodía, ahí en Valparaíso. Porque todo se ha puesto cuesta arriba. Sí. Tú sabes que el principal índice de precios, que es la benzina, hace que todo se encarezca. Y si tú con 100 mil pesos comprabas 20 cosas, ahora estás comprando 15 o 10 cosas nomás.
1: Correcto.
0: ¿Ya? Entonces hay una serie de elementos que hoy día, y por eso yo quería conversar el tema con el diputado
1: Pinilla.
0: Patricio Pinilla, porque él está tiene bastante clara el tema, de la tiene bien clara la película, digo bien, con el tema de los famosos sueldos mínimos, los aumentos, en fin. Sería una bonita discusión que podríamos tener con él también, porque para que la gente entienda que hoy día, argumentos más, argumentos menos, nadie que sepa de matemáticas puede decir no a un hecho de que es tan simple. Sube el sueldo mínimo y todas las cosas inmediatamente se alinean a ese sueldo mínimo. O sea, podemos tener un sueldo mínimo de 2.500.000 pesos. Pero lo mismo que comprábamos con el sueldo mínimo de hoy día, que son 500 y tantos mil pesos, vamos a comprar lo mismo con 2.500.000 pesos.
1: O sea,
0: si
1: esa es la situación. El costo es el mismo. Pero
0: claro,
1: a lo que tú dices, tienes razón, Lucho. Y me comprometo el jueves, me decía, por otra situación, me decía Patricio Pinilla, me decía, voy a estar acá. Así que voy a ver si podemos invitarlo a que venga a conversar y a dialogar acá a nuestros estudios este día jueves.
0: ¿Qué más?
1: Estoy a la espera de Ulla, no somos poco, tampoco mucha.
0: Bueno, se habla de una movilización pacífica,
1: sí,
0: en dependencia de la Escuela José Manso de Velasco por parte de
1: apoderados,
0: padres y apoderados de este establecimiento, frente a la disyuntiva, creo yo, que se está presentando entre la posibilidad de que parte de este establecimiento educacional sea habilitado para que sea ocupado por los primeros medios del liceo comercial. Al enterarse que las dependencias que actualmente están ocupando como liceo anexo van a dejar de ser ocupadas por este establecimiento, me refiero al liceo comercial, a partir del 1 de enero del 2027, porque, recordemos, son dependencias que son arrendadas
1: al obispado,
0: a la Fundación Juan 23,
1: sí,
0: o el obispado,
1: sí,
0: en términos generales. Sí. Entonces, y porque ya hay un negocio preparado, listo,
1: entre la Universidad Católica y la Santísima
0: hay un compromiso,
1: Concepción.
0: Hay un compromiso con esta universidad. Sí. Para poder ellos ocupar estas dependencias.
1: Sí.
0: Así que...
1: Mira, Lucho, no sé si tú me lo permitirás.
0: Sí,
1: no sé, voy a esperar esto que va a pasar y después ahí que voy a ir a lo... Porque me decían que la Universidad de Concepción estaría cediendo por un año el no arrendamiento
0: de
1: la Universidad Católica. Sí, ellos son los que arrendaron, la Universidad Católica Santísima Concepción, y como tenemos buena amiga con los hartos jefes de ahí, la rectora, a lo mejor en una de esas y salimos bien de las dudas que va a pasar.
0: Sí, porque si es eso, entonces ya no...
1: No habría movimiento.
0: A ver.
1: Bueno, es que viene el cambio de los ELEP.
0: Si esa es la otra situación.
1: De los ELEP, dijo un amigo mío.
0: Esa es la otra situación. Si ceden ellos por un año, que siga siendo ocupado las dependencias, entonces, ¿a quién se le paga? ¿Se le paga al obispado o se le paga a la universidad?
1: Buena pregunta. Bueno.
0: Muchas gracias,
1: don Sergio. Le pega harto usted, ¿eh? Por eso que el oso lo tiene por allá.
0: Ya, sí, exactamente. Ya. Faltan 3 minutos para las 10 de la mañana. Vamos a un tema más. Sí, un tema más antes de ir a nuestra pausa de esta instancia.

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1: Son las 10 de la mañana con un minuto.
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10 de la mañana con 6 minutos. En el ámbito internacional, fíjese que el presidente del Parlamento y negociador jefe, negociador jefe iraní, Mohammed Bakir Khalibaf, afirmó este lunes que Estados Unidos está incumpliendo el alto al fuego con el bloqueo naval que mantiene sobre los buques del país persa y al tolerar los ataques israelíes contra el Líbano. El bloqueo naval y la escalada de crímenes de guerra en el Líbano por parte del régimen sionista genocida son una clara prueba del incumplimiento del alto al fuego por parte de Estados Unidos, dijo a la red social X el eje general de la Guardia Revolucionaria. Khalibaf, quien está al frente del equipo iraní que negocia con Estados Unidos, advirtió que el país norteamericano pagará por lo que Teherán considera el incumplimiento al alto al fuego en vigor desde el 8 de abril.

0: 10 de la mañana con 13 minutos. En terreno ya se encuentra la unidad móvil a cargo de Sergio Mena para que nos entregue la siguiente información. Le escuchamos.
1: Queremos una solución. Escuela José Manso de Velasco no se va. Tradición, liderazgo y excelencia. ¿Qué culpa tienen nuestras niñas? Nuestra voz importa. Escuela José Manso de Velasco, tradición, liderazgo y excelencia. Nuestro colegio es una historia, nuestro presente y nuestro futuro. Esta escuela no se toca. Son algunos de los letreros y pancartas que están colocando a esta hora de la mañana apoderados de la Escuela José Manso de Velasco, que recordemos que, tal como lo contaba hace un par de minutos atrás, estamos en algún conflicto de interés, diría alguien por ahí, en relación a lo que está pasando con este establecimiento educacional. Vamos a ubicar y conversar, dialogar con algunos de las mamitas. Queremos nuestra escuela y no dejaremos que nos la quiten. Escuela José Manso de Velasco. Bueno, son parte de la pancarta y letreritos que están se están colocando a esta hora de la mañana. Vamos a ver si podemos dialogar con alguien de que lo ha apoderado para que nos cuente. Señora, buenos días. La radio viene a respaldar esta situación de que están viviendo ustedes. Una escuela tradicional, yo que tengo razón de ser, siempre ha sido una escuela de Escuela de Educación General Básica, era que se conoció, y hoy ustedes como apoderados vienen a defender una causa que le respaldamos y que le entregamos, por supuesto, micrófono para que nos cuente cuál es el motivo de esta protesta pacífica, por lo demás, que están preparando a esta hora de la mañana, porque como dice uno de los letreros, nuestro colegio es historia, nuestro presente y nuestro futuro. Nuestros hijos no se tocan. Buenos días.
2: Buen día. Sí, nosotros en realidad, bueno, estamos en conocimiento, ¿cierto?, de la situación que está pasando en el Liceo Comercial. Ya ellos están pidiendo soluciones, pero queremos que vengan soluciones y que no se toque en nuestro colegio, ya que es una de las propuestas que le habían dado al Liceo Comercial, que era facilitar de alguna de nuestras salas. Nosotros aquí tenemos solamente niñas, ¿ya? Puede parecer un colegio pequeño, que de hecho las autoridades hayan mencionado que teníamos alrededor de 200 estudiantes. No es así, tenemos casi 400, y aunque fuesen menos, somos un colegio importante también, un colegio emblemático, niñas que tienen valores, sueños por cumplir, y todos han nacido desde este colegio, y nosotros esperamos que el colegio exista por mucho tiempo más, a pesar de que sea un colegio pequeño. Queremos el apoyo. En cierta forma, nosotros nos hemos sentido pasadas a llevar, porque a nosotros, bueno, nunca se nos ha consultado nada. Nosotros somos un colegio acá respetuoso, nosotros vamos a hacer esta manifestación pacífica, ya, porque es lo que nosotros le hemos estado enseñando a nuestras hijas, y esto es parte de nuestro establecimiento.
1: ¿Se han reunido con autoridades ustedes? ¿Han tocado este tema? ¿Qué le han dicho?
2: Nosotros como apoderados, no. La escuela tenemos entendido de que sí, y que están coordinando nuevas reuniones, ¿cierto? Para darnos alguna tranquilidad, porque en cierta forma, aunque solamente por el momento sea rumores, ¿cierto? A nosotros nos causa preocupación.
1: Pero son rumores que traen mucho sentido día a día.
2: Traen mucho sentido día a día, y nosotros, claro, queremos que le den soluciones al Liceo Comercial, pero no a costa nuestra. Que se puedan dar soluciones a largo plazo, y no que se esté considerando en algún momento a nosotros dejarnos sin la escuela, que es una escuela emblemática, han salido generaciones acá, abuelos que nosotros mantenemos todavía, tienen sus nietos, y esperamos que siga por muchos años más esto de equipo. Y aquí por eso estamos ahí intentando manifestarnos y que no hacernos escuchar, y que nos puedan ver. Nosotros también existimos, no solamente el Liceo Comercial.
1: Eso le iba a preguntar también, si uno recuerda, este es un colegio de tradición, por años han pasado muchas generaciones, por ahí me he encontrado con muchas mamitas que hoy tienen a su hija, otras que son abuelitas tienen a su nieta, o sea, es una larga tradición y no de la noche a la mañana.
2: Hace años también fue un colegio mixto, pasaron muchos hombres también que estudiaron acá y personas importantes, así que nosotros queremos que se mantenga. O sea, si a futuro este colegio puede ser mixto para dar la posibilidad a que más estudiantes se incorporen y que vuelva a tener el auge que en algún momento tuvo, y con una gran matrícula de años atrás, sería maravilloso para nosotros. Pero ahora nosotros estamos contentos con la educación que le dan a nuestras niñas. Es personalizada, es con amor, es con respeto, pocas niñas en sala. O sea, qué mejor manera de educar a nuestras niñas, que es lo que debería hacer, ¿no? Hoy en día, como hay otros establecimientos con hacinamiento, 40, 45 alumnos por clase, que no es lo ideal para educar. Así que nosotros de verdad que estamos contentos y esperamos tener escuela para mucho tiempo más.
1: Si bien es cierto, esta es una marcha pacífica, hay globitos negros y rosados o morados, son los colores de institucionales. Usted está diciendo, es una marcha pacífica y tranquila, pero con una situación bien importante. Ustedes vienen como madres a defender el derecho de sus hijos a estudiar tranquilamente.
2: Exacto. Defender los derechos de nuestros hijos, porque hoy en día esta inquietud se traspasa a las familias, se traspasa a las niñas. Algunas niñas ya están preocupadas, tengo entendido, de que han escuchado rumores de otros niños que en el mismo patio, que es como entre comillas compartido, ¿cierto? Han mencionado palabras de que nos vayamos, se los dicen a las niñas y ellas son pequeñas algunas. Así que no, nosotros esperamos que nos den el apoyo, la tranquilidad que necesitamos.
1: Okay, muchas gracias, muy gente.
2: Gracias a usted.
1: Una de las apoderadas, Luis, que está, mire, y si yo vuelvo a escuchar a esta apoderada con una tranquilidad absoluta, pero con un sentimiento que la verdad raya para la suma, diría alguien por ahí. Habló muy tranquila, pero en sus palabras se notaba que están preocupadas, están dolidas. Pero no solamente damas, porque también un apoderado, y que acá ha ayudado a inflar el globito y también guardar fotos para recuerdo, somos Radio Los Ángeles, recién hablábamos con una apoderada con un sentimiento, y decía nosotros, sin molestar a nadie, ¿por qué lo molestan a nosotros? Y queremos defender nuestra escuela. Y hay también apoderados varones que están en esta causa. Les saludamos, buenos días. Una marcha pacífica, pero con un respeto y con un carisma de fondo, que es defender esta institución. Gracias por conversar con nosotros esta hora de la mañana aquí en Radio Los Ángeles. Buenos días.
3: Buenos días, estimado. Mi nombre es Juan Valdebenito. Soy apoderado de aquí, de la Escuela Manso Velar. Y sí, ese es el tema, que no se le puede quitar un sueño a los niños chicos. Para empezar, ya están aprendiendo, recién están avanzando. Y el liceo comercial tiene un gran espacio. Es un tremendo liceo. Y aquí las autoridades tienen que ver cómo solucionar el tema, porque ellos ya pasan a ser un liceo. Okay. Y el colegio este, como ya tiene muchos años, sería una pena que destruyeran el sueño de todos estos apoderados, de todos estos alumnos, de todos estos docentes que hacen su trabajo, pero súper bien. Eso es lo importante, y sí, hoy día es un tema pacífico, es demostrarle el amor y la comprensión en este significado.
1: Quieren demostrar que este colegio no están solo la directora, los docentes, los profesores, no, están con los apoderados al lado, ¿no?
3: Sí, aquí están todos los apoderados, bueno, porque sí, la mayoría trabaja, pero no tan solo los apoderados, sino que también aquí tenemos que ver que es Los Ángeles. Y parte del alrededor de Los Ángeles, porque han pasado muchísimas niñas que hoy en día son profesionales, que han estado en este colegio. Y ese es un sueño para todas aquellas que siguen el mismo legado, los hijos, o sea, perdón, las hijas, todos siguen aquí con su legado, así que hay que cuidarlo. Y aquí la autoridad tiene, lo único que tienen que hacer ellos es que la Escuela Manzuela que siga por muchos años más.
1: Van a mantener esta marcha pacífica, como lo decía, una apoderada tranquila, pero con una causa, defender el establecimiento.
3: Correcto. Ese, el primer tema ese es defender el establecimiento. Y aquí todo es con respeto, todo es con educación, y así se conversan las cosas, con respeto y educación. Yo creo que eso es fundamental.
1: Muchas gracias.
3: Muchas gracias a usted.
1: Un apoderado también respaldando, uno de los tantos apoderados que ya están llegando, inclusive han llegado mamitas con su bebé acá, y se siguen colocando estas pancartas, y todo esto está pasando a esta hora de la mañana, Luis, aquí al ingreso de la Escuela José Manso de Velasco, la tradicional escuela en número 2, ex número 2, Escuela de Educación General Básica, es el letrero que todavía se mantiene en la historia. Nuestra voz también importa, hay otros letreros por ahí, y han colocado otro más que dice que la escuela no se toca, no nos roben nuestra escuela. El liceo comercial tiene dos canchas, y es injusto que nos quieran quitar nuestra escuela. Mire, todo, ¿verdad? En nuestra escuela no merece desaparecer. Ah, bueno, son varios de los carteles que están colocándose a esta hora de la mañana, Luis, acá al ingreso de la escuela José Manso de Velasco, la escuela número 2, y vemos que viene mucho apoderado, va a haber una buena cantidad porque miramos si hace la avenida Ricardo Duqueña y son muchos los apoderados que se están acercando a esta hora de la mañana. Aquí, al ingreso de la escuela José Manso de Velasco en esta marcha pacífica que ha sido convocada por los apoderados de dicho establecimiento. De acá, noticias, aquí en Radio Los Ángeles.
0: Perfecto, Sergio, muchísimas gracias. 10 de la mañana con 24 minutos.

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1: Son las 10 de la mañana con 28 minutos.
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28 minutos para las 11 de la mañana. Fíjese que en el ámbito internacional, Malasia comenzó a restringir desde este lunes el acceso a las redes sociales a menores de 16 años, una medida que delega en las tecnologías imponer las herramientas necesarias para su control y que impone multas de hasta 2,5 millones de dólares para las compañías que infrinjan la normativa, siguiendo la estela de la política ya aplicada por Australia. Las restricciones exigen a las plataformas con más de 8 millones de usuarios en el país, incluida Facebook, Instagram, TikTok y YouTube, implementar sus propios sistemas de verificación de edad y bloquear las cuentas de menores de 16 años.

Ya 22 minutos para las 11 de la mañana. Fíjese que una instrucción directa fue la que dio el actual ministro de Justicia y Derechos Humanos, Fernando Rabat, respecto de que el presupuesto para inhibidores de señales telefónicas en las cárceles no sea recortado. Dice al interior de la cartera, así se continuará con la implementación del sistema en 9 cárceles, entre ellas

y la institución penitenciaria desde Justicia al Ministerio de Seguridad. Gendarmería es una de las principales preocupaciones en cuanto a las instituciones ligadas a la seguridad, comentan desde el Ejecutivo, ya que al llegar a la administración, las nuevas autoridades han podido ver la precariedad del sistema.

Faltan ya 13 minutos para las 11 de la mañana. Fíjese que en la televisión, en murales callejeros, en carteles de obra en ejecución y hasta en juguetes repartidos en barrios pobres, el rostro de Nicolás Maduro reinó en Venezuela por años. Pero ahora, meses después de su caída, el nuevo gobierno lo borra poco a poco. El inicio de una nueva etapa fue el sugestivo eslogan elegido por el aparato propagandístico de la presidenta encargada, Delcy Rodríguez, para celebrar en abril sus primeros 100 días de gestión. Atrás quedaron los llamados para liderar a Maduro, lanzados inmediatamente después de ser capturado el 3 de enero por fuerzas estadounidenses junto a su esposa Cilia Flores. Ambos fueron trasladados a una prisión en Nueva York, acusados de narcotráfico. En esos días fueron colocados enormes carteles en autopistas con la imagen de la pareja y la frase «Los queremos de vuelta, pues». Siguieron nutridas manifestaciones para clamar por su liberación. Ahora, esas marchas pararon e incluso la presidenta interina pronunció discursos sin mencionarlos. Una Delcy Rodríguez pragmática y bajo fuerte presión de Washington se centró en impulsar reformas sobre la explotación de hidrocarburos y minería favorables a Estados Unidos. También impulsó una amnistía para excarcelar a presos políticos. Maduro no solo desapareció de la televisión oficial y los discursos, se fuma del reparto del poder en Venezuela. Rodríguez destituyó a buena parte de los ministros nombrados por su antecesor. Hemos visto cómo la figura del expresidente Nicolás Maduro ha venido siendo retirada de los espacios públicos, constata Eduardo Valero Castro, profesor de Escuela de Ciencias Políticas de la Universidad Central de Venezuela. Esto tiene que ver con una nueva intencionalidad en la política venezolana, de acuerdo a los esquemas de alianza que existen a nivel continental entre Venezuela y Estados Unidos, agregó.

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1: Son las 10 de la mañana con 58 minutos.
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Ya estamos de vuelta en la música, 11 de la mañana ya con 3 minutos y también en las informaciones. Fíjese que en mayo el gobierno de Colombia concedió a Chile la extradición de Dayonís Orozco, uno de los implicados en el caso del secuestro con homicidio del exteniente venezolano Ronald Ojeda, de 32 años, hecho ocurrido en 2024. Esto en la comuna de Independencia, ahí en la región metropolitana. Sin embargo, pidió al Ministerio Público garantías como no someterlo a imputaciones distintas o anteriores a este crimen, que es por el que se solicitó su retorno, torturas o penas de muerte. A ese requerimiento contestó recientemente la Fiscalía Metropolitana Sur, comprometiendo los resguardos necesarios en el país, aunque puntualizó que se trata de garantías por las que vela el Estado de Chile. Aquello en la antesala del juicio contra 22 acusados en esta indagatoria, puesto que urge la extradición del resto de los imputados que huyeron de Chile, como los miembros de los Piratas de Aragua, Carlos Bobby Gómez y el mismo Orozco, detenido en Colombia. Lo mismo ocurre con Rafael Gámez, el turco, en Estados Unidos.

0: 11 de la mañana ya con 9 minutos, vamos a retomar el contacto con la unidad móvil a cargo de Sergio Mena para que nos entregue la siguiente información. Adelante, le escuchamos.
1: Una conferencia de prensa se está dando esta hora por parte de uno de los profesores de la escuela número 2, lo escuchamos.
2: Seguir con nuestro liceo, así que solamente quería recalcar eso, el respaldo de nuestros apoderados, a quien queremos, valoramos. Detrás de ellos hay una familia que se levanta con esfuerzo, alumnas que buscan en la escuela 2, en la escuela José Manso de Velasco, ahora buscan un lugar de refugio, un lugar de tranquilidad, un lugar de paz. Y mover a nuestras niñas sería un delito, sería, perdónenme, me hago responsable de esto, de lo que voy a decir, de un fracaso municipal, de un fracaso municipal. Vuelvo a repetir, nuestros agradecimientos a nuestro alcalde, la primera máxima autoridad comunal, por todo el respaldo que nos ha dado a la directora, a nuestros profesores y hoy día a nuestros apoderados y a nuestras niñas de que no nos van a mover, y agradecemos su palabra porque creo que su palabra hoy día vale mucho. Así que eso, muchas gracias.
1: Usted hablaba de la tradición, de la historia de este establecimiento educacional al cual tenemos el gusto, el orgullo y el placer de conocerla de muchos años. Esto que se piensa hacer, yo diría que es acabar con una historia para continuar con un capricho, así lo veo.
2: Yo creo que sí, yo creo que no es el capricho de mi alcalde, ya, no es el capricho de don José Pérez. Ustedes tendrán que investigar de dónde viene ese capricho, pero creo que sacar la historia es como un pueblo que no tiene memoria, y creo que la ciudad de Los Ángeles tiene memoria, si no, preguntémosle al destacado director que pasó por acá, don Aníbal Rivas, ya, que levantó generaciones con diferentes directoras, está nuestra directora Soledad igual, y nuestros profesores que se la han jugado. Acá hay colegas que darían todo porque seguir con nuestra escuela. Así que creo que en estos tiempos, señor Mena, no estamos para capricho, estamos para cuidar y defender la historia.
1: ¿Usted cree que esta defensa de esta historia se lo merece de sobremanera este emblemático establecimiento educacional por todo lo que ha pasado por este hoy? Muchos profesionales, muchas profesionales nacieron de estas aulas.
2: Yo creo que no solo nosotros, sino todas las escuelas emblemáticas. Yo me eduqué en la escuela 6 con mi amigo personal José Salceo. Ya venimos del barrio y del barrio nos educaron. Entonces yo creo que hay que tener más respeto con todas las escuelas municipales y también los liceos. Y acá no estamos hablando mal de nuestros vecinos, al contrario, se merecen nuestro respeto. Pero creo que para tener un Chile mejor hay que empezar a respetar.
1: Respecto de los apoderados durante la mañana de hoy.
2: 100%, usted los ve ahí, ve a nuestros apoderados que van a estar siempre con nosotros y respaldando a una alumna, a una familia.
1: Perfecto. Ahí estaba la declaración de uno de los profesores acá. ¿Alguien más va? Sí, su nombre y cargo, por favor, buenos días.
3: Hola, buenos días, Alicia Acuña Siguiel, docente básica. Quisiera hoy, primero que todo, agradecer, como decía mi colega, sobre el respaldo que tenemos de nuestra autoridad máxima. Nos deja tranquilas, ¿cierto? Como comunidad, nos da la sensación de que podemos confiar en proyectarnos a futuro. Y el llamado es el siguiente: nuestra escuela tiene una tradición vasta, ¿cierto? Con 136 años, educando a generaciones de niñas y niños, porque esta escuela no siempre ha sido de mujeres, también ha atendido a varones. Y también, la idea es que nuestras familias continúen confiando en nosotras, en nuestra comunidad educativa, en nuestro proyecto educativo, manifestarle la tranquilidad de que nosotros vamos a continuar y que invitamos a toda nuestra comunidad también a que confíe y que fortalezcamos nuestra educación pública, que hoy día está muy mermada, se nos ha ido muchos estudiantes a través de la tómbola, a través de la creación de los séptimos básicos de los liceos, que no es una realidad solamente de nuestra escuela, es una realidad de todos los colegios básicos. Entonces, tener como un argumento decir que atendemos 200 niñas, aunque fueran 10 niñas, nosotros tenemos un peso en la comunidad, y un peso que hoy tenemos el respaldo de todos nuestros apoderados, nuestra comunidad educativa, nuestros docentes, y ese es el llamado. Tenemos 350 estudiantes que tienen valor, y que este valor van a ser nuestras próximas generaciones futuras, que así como muchas han entregado bastante a la comunidad, y que lo van a seguir haciendo.
1: Alicia Acuña, otra de las docentes de este establecimiento educacional. Ustedes saben si alguno de los apoderados, bueno, ya conversamos con hoy, ¿no? Pero esta conferencia de prensa que la verdad de las cosas es por lo que nosotros hablamos, y no sé si la directora podrá contarnos, directora, este respaldo que ha encontrado de parte de los apoderados, de parte de sus regalones, sus docentes. Directora, ¿cómo se siente? ¿Cuál es el sentimiento que hay en relación a este respaldo que se le ha entregado durante la mañana a esta, pues, nuestra escuela? Porque aquí nosotros también tenemos mucho que decir. Buenos días,
3: director. Buenos días. La verdad es que me comuniqué en la mañana con mi director comunal. No nos imaginamos prensa acá. La verdad es que solo los apoderados pidieron que los reuniéramos el día viernes porque habían habido muchas manifestaciones de que tanto la Seremi estaban accediendo en buscar espacios y la mirada era la ocupación de nuestro establecimiento. Entonces llamamos a la calma a la comunidad de que nosotros, si bien es cierto, entendemos el problema que pueden tener nuestros vecinos, también teníamos la voz de la autoridad que nos indica que siempre van a buscar una mejor solución para ambos establecimientos, y dentro de esas soluciones era mantener la escuela funcionando con todos los cursos como está funcionando hasta hoy. Si bien es cierto, a pesar de la tranquilidad que se le entregó a la comunidad, los papás hicieron carteles el fin de semana, llegaron con globitos. De hecho, me imagino que si alguien pasó por acá se dieron cuenta que afuera estaban inflando globos y colocando, manifestando en todo momento de que la escuela es un espacio que ellos han elegido para las niñas.
1: De entre todos los carteles, directora, el que más se repetía es la escuela por tradición no se toca.
3: Tradición. Miramos ahí, como le digo, llegaron las niñas ahora en el recreo, ellas bajaron con sus carteles, gritaban Escuela José Manso Velasco, tradición, liderazgo y excelencia, que es el lema que todos los días ellas gritan. Pero eso, llamar a nuestra comunidad a la calma, porque tenemos que estar en calma. Hay una situación que los apoderados manifestaban que también es comprensible, que sienten que desde los vecinos se le han gritado algunos improperios a nuestras estudiantes. Entonces, por eso sentimos que los apoderados están acongojados. Pero la voz de la tranquilidad que nos han dado las autoridades de que nuestra escuela sigue estando en condiciones de seguir funcionando sin ningún problema.
1: Victoria, ¿qué informe recibió de la alcaldía y del DAE?
3: En los informes que le acabo de comunicar, tranquilidad para la comunidad, como le digo, la que se ha visto un poquito descolocada por las formas en que se han dado algunos puntos de prensa, que buscan y anhelan la escuela. Entonces, es por eso que nuestra comunidad se inquieta y se manifiesta, pero como le digo, no, a pesar de que todo el paño frío que hemos colocado de la tranquilidad, es evidente que los apoderados están un poquito angustiados.
1: Muchas gracias, directora.
3: Gracias.
1: Estaba la directora del establecimiento educacional, la escuela número 2, José Manso de Velasco. Lo decía, ella no esperaba esta manifestación, ¿eh? Esperaba tranquilidad, paz y amor, dijo, pero cuando a veces las cosas se sienten un poquito incómodas, lo importante es estar y respaldarlo. Así que eso está pasando a esta hora y ha finalizado, Luis, esta conferencia de prensa que le hemos entregado aquí en Noticias, en Radio Los Ángeles.
0: Sergio, es importante poner bien claro los puntos, ya que la directora dijo algo que no hay que dejarlo pasar, que las alumnas han recibido algún tipo de ataque verbal, ¿ya? Y eso ya no es, si bien es cierto, se llama a un estado de tranquilidad, pero no podemos estar aceptando que se le ataque verbalmente a las alumnas. Pero ¿quién hace ese tipo de ataque verbal? Ahí me queda la duda a mí.
1: Luis, la verdad es que tengo un pequeño inconveniente acá. Estoy tratando de poderte retomar, Luis. Algo me estaba diciendo. Aquí sí, a ver si ahora la... ahora sí, Luis. Retomé el contacto, tú sabes. Cuéntame, algo me decía Luis, por favor.
0: Sí, vuelvo a repetir lo que había dicho la directora. que habló de que ellos están de alguna u otra manera tranquilos frente a toda esta situación que está sucediendo. Pero no dejó pasar lo que dijo ella con respecto a un ataque verbal que estarían recibiendo las alumnas de la Escuela José Manso de Velasco. Recordemos que toda la mayoría de las niñas chiquititas, no mayores de 10 años, están cursando aquí su educación. Entonces, no me imagino qué persona cobardemente estaría atacando verbalmente a las niñas. Eso me, me llama poderosamente la atención.
4: Vamos a comenzar. Sí, está la campana que anuncia, pero voy a conversar con un profesor. Profesor, estaba recién nuestro colega Riquelme exponiendo, y quién sería, porque también hemos sabido que estarían insultando a las niñas de acá por todo este sistema. Me pregunta de los estudios Luis Riquelme, profe de Educación Física, ¿cómo están manejando esta situación? Y ya más o menos tiene identificado quiénes serían, porque no tiene otro nombre, porque se esconden, son niñas, ellos ya son mucho más crecidos, ¿no?
5: La verdad, yo como profesor de Educación Física he estado afuera trabajando como un día normal, y nos han llegado, no sé, son bombas lacrimógenas o extintores. Sí se hacen sentir los alumnos de al lado a veces, sí han gritado cosas, nada que traspase el límite, yo creo, del lugar físico, pero sí, no es agradable estar trabajando ahí, porque al lado, porque uno igual se pone nervioso, le puede llegar alguna niña, de repente uno está con niñas de tercero, cuarto básico, entonces sí, no es la forma más... tranquila de uno poder trabajar, sobre todo de uno que está trabajando afuera, para la intemperie, y hay mucha exposición, diría yo.
4: Qué profe, gracias. El profesor de Educación Física, él ha estado testigo, y ha sido testigo, por eso me decía la directora que conversara con él, Luis. A lo que dices tú, hay un testigo, un profesor de Educación Física, que le ha tocado vivir, lamentablemente, estas situaciones, Luis Riquelme.
0: Bueno, yo creo que lo más correcto sería hacer la denuncia correspondiente a las autoridades que se estime pertinente. No podemos permitir que esto quede en la impunidad. Por eso me llama poderosamente la atención ese tipo de situaciones que puedan estar ocurriendo, yo digo, en un marco de impunidad, porque si no hay una denuncia a las autoridades que corresponden, no podemos nosotros estar defendiendo o tomando la ley del talión, como se le dice, en donde nosotros podemos también optar a un tipo de acción que permita frenar esta situación, sabiendo que eso no va a poder llevar a nada bueno. Por lo tanto, creo que independiente de todo lo que esté sucediendo, ese tipo de actos no puede estar ocurriendo. Y si está ocurriendo, debería hacerse el llamado a la denuncia correspondiente a las autoridades pertinentes. Eso es lo que digo nomás, Sergio, yo.
4: No, y a propósito de ello, Luis, nosotros vamos a tratar de comunicarnos y de conversar con el director por esta que nos acaba de decir este profesor de Educación Física, que él ha vivido de forma presencial. Esto nosotros lo manejamos, Luis, pero tú sabes que mientras no tengamos las pruebas, algún informe claro, yo sabía que un cierto día en el patio habrían llegado algunas cosas, justo había un profesor de Educación Física con su alumna y se había vivido esta situación. Por lo tanto, son denuncias que tienen nombre y apellido, por lo a cual habrá que esperar a ver hasta dónde va a apuntar toda esta situación. Así que
0: Perdón, Sergio, no hay que esperar. No hay que esperar que ocurra la desgracia para poder hacer la denuncia. ¿Para qué exponernos un poco más? Aquí no hay que esperar, aquí hay que hacer una acción. La acción frente a un hecho como lo que se está denunciando es recurrir inmediatamente a una denuncia a las autoridades pertinentes. Es lo que yo creo, en mi buen uso de razón, lo que se debe hacer.
4: Sí, y tiene toda la razón, Luis, en lo que está planteando, así que vamos a seguir por acá, porque sabemos que ya hay otro grupo, ha llegado otro grupo de apoderados hasta este establecimiento educacional, donde está a esta hora de la mañana, llegaron medios de comunicación a respaldar también esta protesta, reitero, que es de carácter pacífico, y que se ha realizado a esta hora de la mañana acá, por lo que estoy acaba de escuchar aquí, en Noticias en Radio Los Ángeles.
0: Perfecto, Sergio, muchísimas gracias. 11 de la mañana con 23 minutos.

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1: Son las 11 de la mañana, con 30 minutos.
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Faltan ya 26 minutos para las 12 horas mediodía en Chile. Volvemos al exterior porque el primer ministro israelí Benjamín Netanyahu ordenó al ejército a atacar supuestos objetivos en Hezbollah, en el barrio de Dayet, en el sur de Beirut, en medio de una nueva escalada militar en Líbano. A través de un mensaje publicado en la cuenta X, justificó Netanyahu la decisión acusando incumplimiento del alto el fuego por parte de grupos chií libanés. Tras la violación reiterada de alto el fuego en Líbano por parte de organizaciones terroristas como el Hezbollah y los ataques contra nuestras ciudades y ciudadanos, he ordenado al ejército, junto con el ministro de Defensa israelí, Katz, atacar objetivos terroristas en el barrio de Dayet en Beirut, señaló. La ofensiva israelí se produce luego de operaciones en el sur del Líbano y en medio de reportes sobre nuevas órdenes de bombardeo en la periferia de Beirut, considerada bastión del Hezbollah. Por eso cientos de familias comenzaron a abandonar la zona en vehículos, motocicletas o a pie tras el anuncio. El Consejo de Seguridad de la ONU prepara una reunión de emergencia solicitada por Francia, uno de sus miembros permanentes. El presidente francés Emmanuel Macron afirmó que nada justifica la gran escalada en curso en el sur del Líbano, marcando distancia frente al avance de las operaciones militares.

Faltan ya 18 minutos para las 12 horas mediodía en Chile. 10 años de presidio arriesga una mujer que en agosto del año pasado incendió un establecimiento educacional en el centro de Concepción. Los daños causados al colegio fueron evaluados en 18 millones de pesos. Los hechos se remontan al 31 de agosto del año pasado, cuando la mujer de 42 años ocasionó diversos focos de incendios en el sector Remodelación Paicaví. La mujer realizó un tour delictual, incendiando primero basureros en los edificios del sector y minutos más tarde prendiendo fuego a los neumáticos de un vehículo. Posteriormente a ello se dirigió hasta el Colegio San Gregorio Las Heras para ingresar ilegalmente e iniciar focos en su interior que causaron la destrucción de una sala y graves daños, todo evaluado en 18 millones de pesos. Así lo expuso el fiscal Jorge Lorca. Todo quedó registrado incluso en videos. En ese entonces la mujer fue sorprendida en flagrancia por personal de carabineros que la encontró en el techo del establecimiento y procedió a su detención. Por estos hechos el tribunal condenó por los delitos de incendio consumado en calidad de autora y por el delito de daños.

Ya 9 minutos para las 12 horas, mediodía en Chile. Fíjese que el declive de la población de Japón se ha acelerado a un ritmo histórico, según los datos provisionales del censo de 2025, con una baja de 3,1 millones de personas en los últimos 5 años, lo que obliga a Tokio a buscar soluciones de futuro y repensar sus ciudades. Se trata de la mayor caída jamás registrada en el archipiélago, 2,46% desde 2020 hasta los 123,04 millones de habitantes actuales. La población de Japón alcanzó su máximo de 128 millones de personas en 2008, emprendiendo un declive que dejará al país asiático con 87 millones de habitantes en el 2070, según las previsiones del Instituto Nacional de Investigación de Población y Seguridad Social Nippon. Estas cifras ponen en relieve una de las crisis demográficas más graves del mundo, entre un marcado envejecimiento de la población con casi 30 años o 30% mayor de 65 años y una natalidad en mínimos históricos. En 2025 se registraron 705.809 recién nacidos, el número más bajo de que estos datos comenzarán a recopilarse en 1899.

0: las 12 horas de mediodía en Chile, nos vamos. La invitación para que nos reencontremos, si Dios quiere, mañana pasadito de las 9 de la mañana para compartir una nueva jornada junto a Sergio Barra Albornoz en los mandos técnicos y programación musical de la mañana de Los Ángeles. Que tengan bonita tarde, ¿eh? Chao, chao.
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2: Son las 12 horas.
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2: Hola, muy buenas tardes. Bienvenidos a todos y todas a nuestro programa radial de la Junji al Hogar, con una temática tremendamente importante, atingente y que es transversal para todas las familias, ¿cierto? O adultos cuidadores de nuestros niños y niñas. Para eso hoy día tenemos a una invitada especial que siempre nos ha acompañado en varias oportunidades ya en el programa radial. Ella es Karen López Bobadilla, directora de Jardín Infantil 21 de Mayo. Bienvenida, Karen. Muchas gracias por aceptar esta invitación nuevamente.
3: Buenas tardes, Andrea. Muchas gracias por la invitación. Y un honor estar acá, como siempre, contigo, tratando de ayudar desde lo cotidiano, desde nuestra experiencia, a nuestros queridos auditores con temáticas tan importantes como es la educación inicial.
2: Así es. Y para comenzar, Karen, muchas gracias, ¿cierto?, por aceptar también esta invitación. Y la temática de hoy día, Karen, es enseñar rutinas de sueño e higiene y alimentación para niños de 0 a 4 años de edad. Es un tema muy importante, variado, que tiene muchas aristas y que contigo la vamos a ir ahí aclarando para que las familias en su hogar tomen notitas, ¿cierto?, y estén alerta de qué se va a tratar este tema de hoy día. Karen, como primera pregunta, ¿qué deben esperar los padres o los cuidadores de niños, ¿cierto?, y niñas en relación al sueño?
3: Bueno, este es un tema igual relevante. Sobre todo nosotros lo hemos visto ahora que los niños retornaron al jardín en esta etapa de diagnóstico y también en las casas porque vienen ya de un periodo que estuvieron en vacaciones, entonces ahora ya están volviendo un poco la normalidad que llevamos durante el año. Entonces es importante que nuestras familias sepan que el sueño de los niños y niñas no es algo fijo, que eso va cambiando a través del tiempo y que cada niño es diferente. Entonces, a medida que estos niños van creciendo también, van cambiando con la cantidad de horas que necesitan dormir y es ahí donde la familia tiene que organizar los tiempos durante el día y la noche para que sea una rutina efectiva y también que existan diferencias de cómo se logran dormir porque hay niños y niños que necesitan de algún objeto de apego, claro, como es un peluche, es un tuto. Y hay niños y niñas que ya uno están en la cama y no pasan ni 5 minutos y se quedan dormidos.
2: Claro, duermen con música. La otra vez me mencionaba una mamá que visité también del programa comunicacional, Karen, te voy a contar, que me decía que su hijo se queda dormido con un ruido, con una especie de sonido como de mar, ya, y le tienen que colocar ese sonido para que concilie el sueño. Así que todos los niños, como tú bien dices, duermen de manera distinta y con distinta estrategia.
3: Bueno, en los jardines eso es algo habitual, la música, como bien tú decías, y los niños y niños se acostumbran y también uno trata de contarle a las mamás para que lo sigan llevando a la práctica en la casa.
2: Así es. Karen, ¿qué es un sueño de calidad y qué es la higiene del sueño? Porque yo he escuchado, ¿cierto?, y muchas familias yo creo que también han escuchado y también yo creo quienes están escuchando este programa radial que han escuchado de la higiene del sueño, la calidad del sueño. ¿Pero qué significa? ¿Qué es?
3: Bueno, cuando hablamos de un sueño de calidad, nos referimos a un descanso que es realmente reparador, es decir, que permite a los niños y a las niñas, tanto como a las personas adultas, cuando uno despierta con energía, claro, con buen ánimo y en condiciones de desarrollarse y desenvolverse adecuadamente durante el día, ya que cuando uno no duerme bien, sabemos que como que faltara algo, y los niños y las niñas también uno puede que aparecen, no sé, pues que uno los ve que andan más irritados, claro. Entonces ahora, para lograr ese buen descanso, es clave lo que conocemos como la higiene del sueño, que es esto, es todas acciones y hábitos que realizamos tanto durante el día y la noche que favorecen un dormir saludable, que esto es mantener rutina, generar ambientes tranquilos, como tú decías, poner música
2: suave,
3: disminuir los estímulos, claro, antes de dormir, y acompañar de esta manera respetuosa este proceso, ya que no es como que al niño le dé sueño, le ganó cuando uno dice no, que tiene sueño, y a veces empieza como que dice no, y está con mañas, esto es lo otro, pero también porque el niño biológicamente nos está respetando una necesidad, pero no es llegar y como que se quede dormido, sino que uno tiene que preparar el ambiente, y a eso se refiere con tener calidad de sueño y el higiene del sueño.
2: Así es. Sabes tú que, bueno, enseñar rutinas saludables requiere también de mucha constancia y que sean repetitivas, como decías tú. No es algo que se realiza un día o una semana y después la otra semana cambia toda esta rutina. La idea es que esto sea permanente ya a lo largo del tiempo. Es ahí donde se establece una calidad del sueño y la higiene que tú dices, estableciendo horarios fijos para dormir, como tú mencionabas, también horarios, ¿cierto?, en donde se va a reducir. La idea es que se reduzcan las pantallas. Antes, por ejemplo, de una siesta, debería estar el niño sin pantalla durante mucho tiempo antes. Algo ibas a mencionar, Karen.
3: Es que incluso los niños y niñas de esta edad, de 0 a 4 años, no deberían usar pantallas. Entonces, claro, mínimo 1 o 2 horas antes que los niños y niñas, o bueno, en especial no usar pantallas, pero si no, como bien decías tú, Andrea, eliminar el uso de pantalla mínimo, si es que se puede, 1 hora o más, para que el niño no tenga ningún estímulo y pueda conciliar su sueño.
2: Así es, porque estas pantallas los mantienen ahí alerta, ¿cierto? Y no se provoca este descanso que es normal y natural en un niño tan pequeño. Crear ambientes tranquilos, como tú decías, luz tenue, temperatura fresca, que no haya mucho calor ni tampoco frío, que sea de acuerdo al clima o la estación del año. Fomentar la higiene personal. Eso es importante, que un niño se vaya a dormir su siesta, ¿cierto? O en la noche, que tenga este proceso, y fomentar la higiene del niño en el baño, ¿cierto? El cepillado, que se acueste mudado, no se acueste húmedo, no se acueste sucio, su carita limpia, sus manos, su cuerpo, que no esté con residuos, si es jugo todo el día, transpiró, por supuesto, bañarlo, ducharlo y ahí ya realizar este procedimiento del sueño, y como parte de su rutina predecible y que sea relajante. Eso es tremendamente importante también para que el niño comprenda día a día que ahora viene, ¿cierto?, esta rutina que es de descanso, en donde me higienizan, me lavan, ¿cierto?, o almuerzo primero, después me llevan al baño de nuevo, me mudan, me cambian paño, me lavan la cara, me sueltan el cabello. La idea es que la niña o el niño, ¿cierto?, si tiene un moñito, tiene el pelo atado, se lo suelten para que duerma cómodamente. Si anda con, a lo mejor, con algo en las manitos, también sacarle todo, sacarle los zapatos, sacarle la ropa, ¿cierto?, la primera capa o la segunda capa, y que duerma lo más cómodo posible. Eso es ideal.
3: Bueno, lo que tú nos comentas también es algo que se lleva a diario en los jardines infantiles, y que los niños y niñas sepan cuáles son las rutinas, como tú bien lo mencionabas, y obviamente en la casa igual se puede hacer, porque obviamente un niño que va a tener incomodidad para ir a dormir, no va a tener un sueño de calidad ni que sea profundo. Entonces, obviamente, tienes que tener anteriormente toda esta rutina, sobre todo los hábitos higiénicos, que son súper importantes, porque ellos van a almorzar, suponte tú tengan siesta, saben que después que van al baño, se cepillan sus dientes, lavan sus manos, se sacan sus zapatos, y se va creando ese hábito para la vida. Y tampoco podemos permitir que un niño o niña que, no sé, pues va a tener de nivel medio menor a mayor una siesta de 45 minutos tenga algo de incomodidad, porque eso no le va a generar un buen descanso.
2: Así es. Todas estas acciones, ¿cierto?, generan una práctica de calidad en el sueño y en la higiene del sueño, que tiene que ver con la limpieza, que sea algo realmente reparador en el niño y en la niña. Nos encontramos hoy día en nuestro programa radial de la Junji al Hogar, del programa comunicacional acá de la provincia de Biobío, liderado por la educadora de párvulos Andrea Moncada, y estamos abordando el tema Enseñemos rutinas de sueño, higiene y alimentación en niños y niñas de 0 a 4 años. Estamos en compañía de Karen López, directora del Jardín 21 de Mayo. Nos vamos a separar un breve momento con un tema musical infantil, como siempre, y ya regresamos con nuestro programa radial de la Junji al Hogar.

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1: Estamos de regreso en nuestro programa radial de la Junji, al hogar del programa comunicacional de Junji Bio Bio. En esta alianza estratégica que tenemos con el DAEM, en donde nos ha permitido ya tercer año consecutivo estar con ustedes los días lunes de las 12 a las 13 horas en este programa educativo. 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pequeños de los 0 a los 6 años no escolarizados. Pueden dirigirse, como les mencionaba, a Janequeo o llamando al número telefónico y inscribimos y matriculamos a sus pequeños en nuestro programa. Estamos, ¿cierto?, con este tema de hoy día, enseñemos rutinas de sueño, higiene y alimentación en niños y niñas de 0 a 4 años en compañía de Karen López. Karen, mencionemos recomendaciones de tiempo de sueño por edad. Eso es tremendamente importante porque no todos los niños, ¿cierto?, de 0 a 6 años o de 0 a 4 años duermen en el mismo periodo de tiempo.
2: Sí, bien. Andrea, como tú lo mencionabas, es súper importante considerar que todos los niños y niñas no necesitan la misma cantidad de horas de sueño, pero la edad también nos va a entregar como un dato duro. Claro. Que hace referencia bastante clara. Bueno, yo como educadora siempre recomiendo a las familias observar a sus hijos e hijas, especialmente su estado de ánimo, ya que cuando un niño no ha dormido lo suficiente, generalmente despierta contento y con energía, y en cambio cuando le falta descanso, esto se nota en el mal humor, cansancio o que está irritado. Claro. Entonces, en términos generales, podemos considerar que los bebés menores de un año necesitan entre 14 y 17 horas de sueño en los primeros meses y entre 12 y 16 horas a medida que van creciendo y incluyen su siesta. Entre el año y los dos requieren de 11 a 14 horas de sueño, y también con siestas y horarios regulares, ya que no les basta tan solo con dormir en la noche, y ellos necesitan después, casi siempre, a veces de almorzar, que baja un poco el sueño, descansar, tomar una siesta, al menos que sean de 30 a 45 minutos, pero eso también va a variar de acuerdo a las características personales de cada niño y niña. Después, cuando ellos van creciendo, a medida de los 3-4 años, se mantienen ese mismo rango entre 11 y 14 horas con las rutinas estables para dormir y despertar, pero el tema de la siesta y algunos
1: ya
2: no la requieren porque ya tienen otras preferencias y, no sé, a veces quieren jugar o estar en un espacio tranquilo. Y a medida que tiene los 4 y 6 años, el sueño disminuye un poco, siendo recomendable lo mismo que un adulto, entre 8 y 11 horas. Entonces, por eso, más allá de los rangos etarios, es importante observar las características de cada niño y niña.
1: Así es. Nunca hacer dormir a un niño tampoco 5 horas en el día o 4 horas en el día, porque eso significa que durante la noche no van a dormir nada o van a dormir demasiado tarde, 11, 10 de la noche. Y un niño, ¿cierto?, de los 0 a los 4 años, que es la edad que estamos abordando en este momento, debe estar a más tardar 8, 8 y media, a más tardar 9 de la tarde, ¿cierto?, de la noche, durmiendo, ya descansando.
2: Es importante lo que tú dices, porque a veces llegan al jardín, que uno lo ve a diario, y dicen, no, tía, viene mañoso, esto, lo otro, y ahí uno va indagando un poco más allá en la entrevista con esa mamá y va averiguando que, claro, son las 10, 11, 12 de la noche y esos niños, niña aún está despierto, entonces eso también le va a generar una incomodidad porque no se respetó el rango de que debería dormir. Entonces cuando uno los levanta para ir al jardín o para cualquier otra actividad, ese niño quiere seguir durmiendo porque no se han respetado sus 8, 10 o 11 horas diarias. Entonces, por eso es importante hacer una rutina, una higiene del sueño, respetar un horario y que sea un hábito establecido en el tiempo. Pueden existir eventualidades, no sé si hay algo familiar, pero que sea una excepción. Y que se puede salir dentro del horario y de la rutina, pero que no sea algo habitual.
1: Así es. Pueden, no sé, por ejemplo, que dormir desde las 8 de la tarde hasta las 8 de la mañana del día siguiente, o despertó a las 7, ¿cierto? Ya se toma una mamadera o, ¿cierto?, toma pecho, y a la hora y media después va a volver a dormir una pequeña siesta de una hora, por ejemplo, y se va a despertar, no sé, 10 de la mañana a las 11 y media, es su alimentación, su almuerzo, se higieniza y tal vez ahí va a dormir una hora y media, una hora 45 minutos, pero no dormir, ¿cierto?, 5 horas durante el día, porque lo que explicaba Karen, se va a dormir muy tarde durante la noche y desde las 8, está científicamente comprobado que desde las 8, entre las 8 y 11 de la noche, se activan las hormonas del crecimiento cuando un ser humano está durmiendo.
2: Exactamente, y el tema del crecimiento, de su desarrollo, de su estado de ánimo, o sea, todo influye.
1: Así es que ojo ahí con las mamás, papás, ¿cierto?, las abuelitas, el abuelito, que no, porque está cansado, hay que dejarlo dormir, no. No más de 1 hora 45 minutos de descanso o sueño, ¿cierto?, o en el caso que esté muy cansado, muy agotado o esté con algún tema, ¿cierto?, de salud, puede dormir unas 2 horas, pero lo ideal es que sean siestas muy cortas durante el día para que la noche duerma tranquilamente y sea una calidad de sueño. Karen, ¿qué rutinas de sueño existen para acompañar a niños y niñas? Bueno, por ejemplo, creación de ambiente.
2: Bueno, en la creación del ambiente, como tú lo mencionabas anteriormente, es que se prepare un espacio para que los niños se les facilite el descanso, que sea a un ritmo pausado, relajado, antes de ir a acostarse, por ejemplo, puede ser un juego tranquilo, que se armen puzzles, leer libros, ordenar cosas, o también lo que tú decías, poner música, por ejemplo, yo les puedo contar cómo lo llevamos en los jardines, se pone música, se cierran las cortinas, cuando es durante el día. Para que así los niños ya se vayan familiarizando con este espacio,
1: claro,
2: que no hayan ruidos, que a los niños los vayan a alterar, sino que todo esto llame a la calma.
1: Claro, así es. Es lo que mencionábamos anteriormente, la higiene de este sueño, ¿cierto? En donde se creen, ¿cierto?, estas rutinas, ¿cierto?, esta higiene, donde exista consistencia, mantener la misma hora para acostarse y levantarse diariamente, rutinas relajadas, tú ya lo mencionabas, y que se inicie de 30 a una hora antes de dormir, incluyendo un baño, cepillarse los dientes, leer cuentos, ¿cierto?, mirar alguna lámina, escuchar música suave, juegos pasivos, no que mantengan al niño alerta o alterado y que le cueste mucho conciliar el sueño. Ambientes adecuados, mantener el dormitorio con luz tenue, luz baja, silencioso, cálido, con una temperatura fresca adecuada. Y volvemos a repetir esto de las pantallas. Adiós a las pantallas, ¿cierto? Evitar televisores, teléfonos, tablets, celulares, al menos 2 horas antes de irse a dormir.
2: Y lo otro también, que en esta edad tampoco es recomendable a los niños darle como alimentos que...
1: Claro,
2: como
1: estimulantes.
2: La Coca-Cola, mucho dulce. Azúcar, dulce, porque eso tampoco les va a permitir... o sea, se puede hacer durante el día, pero obviamente... en bajas dosis, y si ellos van a dormir, olvídense si después de darle una Coca-Cola ese niño o niña va a querer tener un descanso, porque claro, obviamente lo va a acelerar y no va a poder tener también un descanso reparador. Sí, al final todo tiene que ver, lo biológico, el espacio, el ambiente, todo va a ir contribuyendo hasta que este niño y niña tenga un descanso con una higiene,
1: claro,
2: así que es. Sea pleno,
1: así
2: y
1: es.
2: Que sea reparador, porque al menos ustedes saben, sean 30 o una hora, pero ya ese niño se va a despertar con un ánimo, con no con ese sueño,
1: alterado,
2: con energía.
1: Porque no durmió nada, o sea, trató de conciliar el sueño en media hora, en una hora, y no pudo porque estaba sobresalto, había mucho ruido, gritos, ¿cierto? El televisor encendido con un volumen muy alto, música también estridente, por lo tanto, no va a lograr conciliar el sueño de manera tranquila. Igual es bueno también potenciar la independencia de los niños en estos procesos del sueño. Es muy aconsejable poner a los niños o las niñas en la cama cuando están adormecidos, cuando se están empezando a quedar dormidos, pero no totalmente dormidos, ¿cierto? Ya cuando están como que ya caen, como dice uno, para que aprendan a conciliar el sueño por sí solos, para que aprendan a dormirse solitos y decir ya tengo mucho sueño, estoy en mi camita, estoy cómodo, estoy tranquilo, ya quiero solamente dormir, pero que tenga también, ¿cierto?, esa independencia de quedarse dormido solito.
2: Y lo que tú decías, también que ellos sepan adelantar a la rutina, vamos a almorzar, después vamos a ir al baño, nos vamos a cepillar los dientes y después vamos a ir a dormir, para que ese niño y niña ya sepa que es su hora de ir a su descanso reparador, y lo otro también para que vaya teniendo más autonomía, que se vaya sacando a medida que sea su etapa del desarrollo, sus zapatos,
1: claro,
2: y que ellos también vayan contribuyendo a esa independencia para
1: autonomía.
2: Ir a dormir.
1: Así es, se puede potenciar la autonomía en todos los periodos del día, en el hogar o en el jardín infantil o donde estén, ¿cierto? Por supuesto, en supervisión de el adulto cuidador.
2: Y si tienen
1: Karen.
2: Su objeto de apego, ya sea un tuto o su peluche, lo que sea, hasta que sea necesario, porque
1: Así
2: al
1: es.
2: final ellos vienen, olorosan su tuto o se abrazan de su peluche y como que es mágico y pueden conciliar el sueño. Así que si uno puede facilitar el tema de pasar un objeto de apego, que sea de esa manera, no hay problema. Pero ojo ahí también cuando tenemos chupete, y que también ya no estar en una edad puede traer otros problemas, pero si es un tuto, si es un peluche, eso no va a causar ningún problema, al contrario, va a lograr que ese niño y niña pueda conciliar, porque a veces como que se desespera si
1: claro,
2: no está
1: concilian el
2: su
1: sueño
2: tuto.
1: De mejor
2: sí.
1: manera, porque tienen esa figura de apego, porque les trae recuerdo, porque tienen el olor de la mamá, tienen el olor de la casa, su juguete, su aroma, su ropa. Por lo tanto, es una figura muy importante también para conciliar el sueño. Estamos en nuestro programa radial de la Junji al Hogar, hoy día con el tema tan entretenido, enseñemos rutinas de sueño, higiene y alimentación en niños de 0 a 4 años. Tremendamente importante todo lo que hemos conversado junto a Karen López, directora del Jardín 21 de Mayo. Nos separamos un momento, Karen, y regresamos con nuestro programa radial de la Junji al Hogar.

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0: Y ya estamos de regreso en nuestro programa de la Junji al Hogar, con nuestro programa de hoy día, en donde estamos analizando y conversando en relación a cómo enseñar rutinas de sueño, higiene y alimentación en niños y niñas de 0 a 4 años de edad. Mencionar también, Karen, y recordarles, ¿cierto?, a nuestros auditores, que el programa comunicacional se encuentra acá en la provincia de Biobío, y durante todo este año 2026 tendremos distintos temas a abordar con muchos profesionales, siempre en compañía, ¿cierto?, de alguien experto en el tema que vamos a tratar, en educación parvularia, educación diferencial, en nutrición, alimentación, ¿cierto? Fonoaudiólogos vamos a tener este año, psicólogos, psicopedagogos, kinesiólogos, enfermeras, etcétera. Una variedad de profesionales con quienes vamos a tratar y vamos a desglosar distintos temas muy importantes para las familias, para los adultos cuidadores de niños y niñas que nos escuchan cada día lunes, para reforzar, cierto, esta parentalidad y estos cuidados responsables y amorosos. Karen, para seguir con este tema de hoy día, ¿cómo podemos hacer compatible la alimentación, que es tremendamente importante, con las rutinas de sueño y de higiene?
1: Mira, Andrea, yo creo que lo primero, como veníamos mencionando anteriormente, es establecer horarios fijos y predecibles para nuestros niños y niñas. ¿Y por qué? Ya que su cerebro necesita constancia para regular sus ritmos, y al mantener estos horarios similares, que son para comer, para bañarse, para dormir, también el cuerpo aprende a anticipar las necesidades. Si tiene hambre en el momento adecuado, se relaja para el descanso y también asocia la limpieza con la preparación para dormir o para iniciar el día. Entonces, súper importante el tema de los horarios.
0: Horario fijo.
1: Fijos que puedan tener. Y lo otro también es crear una secuencia lógica de actividades. Es fundamental también conectar acción entre sí. Por ejemplo, mañana, es lo que tú decías, el higiene, que los niños sepan que cuando se lavan sus manos, el desayuno también, que venga asociado a alguna actividad, a un juego.
0: Claro.
1: Y en la tarde-noche, una alimentación ligera, que es lo que veníamos diciendo anteriormente.
0: Y temprano
1: no les vamos a ir a dar una comida chatarra con una Coca-Cola, porque eso los va a alterar. Y un baño relajante para que su cuerpo ya llame al sueño y tenga una rutina de sueño que sea tranquila. Y con esta secuencia se envía señales claras al niño sobre lo que viene después, reduciendo también una ansiedad o estas rabietas, porque al final es como nada como organizado. O sea, si se duerme,
0: claro,
1: se durmió
0: como
1: con
0: al azar,
1: ropa.
0: Claro.
1: Entonces, no, aquí tiene que estar todo con un horario y que el niño se vaya anticipando a lo que viene.
0: Así es. Que sea un horario, una rutina, como tú dices, ordenada, adecuada, con horarios fijos, ¿cierto? Establecer horarios regulares para las comidas principales.
1: Sí.
0: Eso es lo que tú mencionabas.
1: Y eso también, que adaptar una alimentación a la necesidad energética. No va a ser lo mismo el desayuno o la comida principal,
0: claro,
1: que lo que ellos también van a ingerir en su última comida, claro, ya que tiene que ser
0: algo ligero,
1: una dieta, por ejemplo, en el día a día, rica en nutrientes, baja en azúcares o estimulantes para favorecer ese sueño reparador. Comidas que no sean pesadas o no muy abundantes justo antes de dormir, porque esto ya les puede causar malestar, impedir el descanso.
0: Incómodo.
1: Al igual, también la falta de alimentos puede generar hambre, que los niños a veces, no sé, pues si toman leche, no se les dio esa leche y van a despertar porque tienen hambre.
0: Claro.
1: Y eso también va a interrumpir ese descanso.
0: Ese sueño reparador, claro. Como dices tú, Karen, establecer estos horarios regulares para las comidas principales y una colación, para crear también un ritmo metabólico, ¿cierto? Y no se provoque este desorden en su metabolismo, en donde puedan comer alimentos muy pesados, ¿cierto? Pocas horas antes de ir a dormir o durante la siesta también. La idea es que los niños de 0 a 4 años deben tener una alimentación especial, baja en azúcares, como tú dices, baja en sodio, eliminar la fritura. Hay ciertos alimentos que la idea es que los vayan procesando o vayan ingiriéndolos poco a poco, para que también su sistema, su organismo, se vaya adaptando a estos nuevos nutrientes, a estos nuevos alimentos. Y, por supuesto, favorezca la siesta o el horario de dormir durante la noche. La hidratación también es tremendamente importante. límite de bebidas azucaradas. Ya lo mencionaste tú, Karen.
1: Es que ojalá...
0: Nada.
1: Nada, y deberían nada. Consumir solamente aguas, o a lo mejor
0: agüita
1: una agüita de hierba, o le puede poner una cascarita de limón.

0: pero naturalmente, no estas aguas que
1: Exactamente.
0: vienen envasadas, que eso es un daño tremendo también para niños de tan corta edad. Y como tú decías, Karin, y como para fortalecer lo que tú mencionabas, en la nutrición nocturna evitar cenas pesadas, priorizar alimentos ligeros que faciliten el descanso, evitando la estimulación de cafeínas también. Porque hay alimentos que vienen, ¿cierto?, complementados, vienen con este tipo de agregado, por decirlo de alguna forma, y eso altera absolutamente el sueño, el reposo, el descanso, perdón, reparador, la higiene de este sueño, ¿cierto?, que logren dormir tranquilamente, porque están tremendamente estimulados con estos alimentos,
1: Sí,
0: excesivamente azucarados.
1: y ahí quería también mencionar, después de todo este tema que tenemos que tener en consideración sobre la alimentación de los niños y niñas, también es la higiene como elemento regulador, ya que el baño o el lavado frecuente no solo cuida la salud, sino que también un efecto físico, ya que el agua tibia relaja los músculos y prepara también a este cuerpo para el descanso, mientras que la higiene matinal activa, despierta los sentidos, además fomenta la autonomía, como lo habíamos mencionado anteriormente, y el autocuidado desde una temprana edad. Entonces, al final, nosotros vemos que en esta higiene del sueño es como integral, no solamente es el dormir, es como me alimento, son los horarios, son las rutinas, va como todo complementado, porque si no se cumple todo este circuito, al final tampoco voy a lograr que este niño tenga un descanso reparador, porque también tenemos que responder a necesidades biológicas, que son el hambre, el sueño,
0: El
1: el
0: jugar,
1: jugar.
0: así es, estimular el lenguaje, ¿cierto? Porque si hay un niño que está todo el día durmiendo, ¿en qué momento trabajamos, en qué momento estimulamos, ¿cierto?, estas áreas del desarrollo? O los hitos, sus hitos, de 0 a 1 año, de 1 a 2, de 2 a 3, 3 a 4, etcétera.
1: Y no es solamente como que el niño despierte y yo prendo una pantalla, sino que darme el tiempo para conocer sus necesidades,
0: Jugar.
1: para jugar, para sacarlo a pasear, para construir una rutina, es lo mismo que decíamos, leer un cuento, o cuando yo estoy dándole
0: Exactamente.
1: su comida,
0: Hablar con él.
1: hablar con él, preguntar, oye, mira,
0: ¿Qué estás
1: ¿qué estás
0: comiendo?
1: comiendo? ¿Te gustó? Para que también los niños tengan la aceptabilidad de esos
0: Así es.
1: alimentos, pero si yo no les enseño, o también no
0: Qué
1: ven
0: importante.
1: que la mamá, uno como ejemplo, le gustan esos alimentos, porque no saco nada con estar dándole alimentos que sean sanos, pero ellos también ven que en la casa tienen otro hábito, entonces al final va todo de la mano, y que uno potencie una comida equilibrada y que también no sea solamente darle comida frente a una pantalla, sino que ese momento también sea enriquecedor para este niño y esta niña, como tú decías, ya cantarle una canción, preguntarle qué está comiendo, o si bien no hablan y ya son de menos de 1 año o de 2 años, no tiene un lenguaje,
0: Pero igual con hablarle
1: yo
0: el
1: ir
0: lenguaje.
1: diciéndole, mira, hoy día vamos a comer una rica lenteja,
0: ¿Cierto? Trae
1: esta lenteja,
0: arroz, tiene zapallo,
1: exactamente.
0: las preparé con zanahoria. Y hablarles y mencionarles los ingredientes que tiene esa preparación. Ir estimulando, ir potenciando el lenguaje también en estos procesos, ¿cierto? Igual en lo que estamos hablando en el sueño, te voy a ir a lavar, vamos a ir a la ducha, vamos a ir a la tina, te voy a lavar la cara, las manitos, te voy a mudar y luego nos vamos a ir a dormir tranquilamente. Mira qué linda tu cojín, vas a dormir con tu peluche, vas a dormir junto a tu tuto, etcétera. Voy a bajar un poquito la luz, voy a bajar la cortina para que no haya tanta luz y puedas descansar. Aunque sean pequeñitos, tenemos que hacer, es cierto, este diálogo de creación de esta rutina y de estos hábitos.
1: Mira, yo te voy a dar unos consejos prácticos en la creación de estas rutinas para nuestros niños y
0: A ver.
1: niñas. Mira, hay que ser constante en la rutina, pero también flexible. Lo que yo te decía, si algún día yo no pude cumplir la rutina, no me voy a desesperar como mamá o que lo estoy haciendo mal, sino que también puede haber un día que tengan una celebración, pueden viajar, y
0: Claro.
1: obviamente que No podemos cumplir los horarios que hacemos en la casa, pero si bien acercarse a estos horarios. Entonces tenemos que intentar cumplir con los horarios la mayor parte del tiempo, pero se entiende que cada

0: niño es diferente y habrá días especiales. Usar también señales visuales para los que estén más grandecitos. Esto es una referencia de los 2 a los 4 años y podemos usar dibujos o imágenes que muestren orden de actividades como comer, bañarse y dormir. Y cuando ya, lo que te decía, no tienen un lenguaje tan expresivo, sino que son no verbales porque están en la etapa del desarrollo, yo le puedo preguntar...
1: La etapa de la gesticulación.
0: ¿Qué es lo que puede venir ahora? Y él me puede decir, vamos a comer, me voy a bañar o me voy a dormir. Pero eso yo lo puedo plasmar en la casa con una tarjetita, se lo puedo imprimir, y que el niño ya me esté tocando la imagen, es que hay un lenguaje y una comprensión. Aunque sea no un lenguaje verbal, pero ellos pueden identificar qué es lo que están haciendo. Lo otro también, convertir este momento en placentero, lo que hablábamos. Que hablen, que canten, que cuenten historias durante la comida o el baño, que no sea una obligación, sino también un momento de conexión y amor entre también los adultos que están a cargo, no solamente a veces la mamá trabaja, la abuelita, o si hay alguna cuidadora, o también lo que nosotros practicamos en los jardines infantiles, que no sea solamente que el niño coma y sin que haya un diálogo previo con ellos. También lo que tú decías, que era muy importante evitar estas pantallas antes de comer y dormir, ya que la luz de estos dispositivos altera, como decíamos, y bien tú lo mencionaste, las hormonas del sueño, y también puede quitar el apetito, también producir ansiedad. Pero solamente eso lo vamos a saber de acuerdo a las características que de cada niño y niña, porque cada uno tiene su propio ritmo, su propia personalidad, y esto
1: son edades distintas. Además,
0: y lo otro que yo recomendaría siempre es la paciencia y el amor, ya que estos niños aprenden por repetición y no se sale perfecto, sino que mañana puede ser mejor. Y el objetivo también es crear seguridad ante ellos, que vayan aprendiendo esta rutina de menos a más, para que después ellos por sí solos, uno ni siquiera tenga que decirles nada, y ellos ya van a saber qué es lo que viene antes, qué es lo que viene después, que en ese momento que vamos a dar su comida, la mamá se va a dar el tiempo, va a estar con una contención con el niño, y ellos van a disfrutar su rutina.
1: Claro, así es. Eso es tremendamente importante lo que tú mencionabas, ¿cierto? Cómo se implementan estas rutinas, los paso a paso, ¿cierto? Tener la conciencia de que estas rutinas son muy importantes para el desarrollo y el crecimiento de nuestros niños, ¿cierto? En el hogar, que todos tengan, ¿cierto? Esta conciencia, esta concientización de que ellos necesitan dormir de manera óptima, ¿cierto? Con todos los consejos que aquí les entregamos, que esto se convierta en un hábito importante, porque se desarrolla todo tipo de habilidades, ¿cierto? Potencia el crecimiento, habilidades cognitivas, sensoriales, lenguaje, hábitos, rutinas, ¿cierto? Y eso obviamente lo estimula el adulto cuidador. ¿Cómo se pueden implementar estas rutinas también, Karen? Bueno, hay paso a paso, y ya los mencionaba, que es que estas rutinas sean predecibles para el niño, ¿cierto? Que sepa esperar y que esto no se convierta en algo de resistencia, ¿cierto? Que el niño se resista a dormir, porque es algo natural, normal, y cuando se hace de manera ordenada, paulatina, ¿cierto? Diariamente, el niño no va a estar resistente a esto, va a saber que viene este periodo y va a estar cómodo y ávido a la siesta. Actividad física. Los padres deben modelar los mismos hábitos saludables, lo que tú mencionabas también, Karen, los mismos hábitos saludables. Si le vamos a dar una alimentación rica en nutrientes, pero yo estoy comiendo papas fritas y me estoy comiendo unos completos, ahí hay un desequilibrio, ¿cierto?, en lo que yo le quiero como adulto transmitir a mi hijo. Hay muchos videos también que las familias pueden ver para que se explique esto sobre los hábitos y las rutinas saludables en el sueño. Y, por ejemplo, en la actividad física, fomentar el ejercicio diario durante el día para mejorar la calidad del sueño. También le podemos hacer ejercicio cuando son más chiquititos, bebés todavía no caminan, en los momentos de la muda, ¿cierto? Ejercitar, moverle las piernas, los bracitos, hacer que se paren, tomarle las manitos y hacer que se paren solitos, ¿cierto? Que fortalezcan también estas rutinas de ejercicio, y también va a provocar en que ellos puedan dormir también más relajados en este periodo de siesta, que debe ser periodos cortitos, ya los mencionamos.
0: Porque también agotan su energía, porque tienen su ingesta, pero ellos tampoco están como sin actividad. Obviamente les va a costar un poco conciliar más su sueño.
1: Así es. Nos encontramos hoy día en este tema entretenido, interesante, que es tremendamente cotidiano, que a veces las familias se complican mucho, y que ya más de una familia me los había mencionado con el tema del horario de la siesta, que se quedan dormidos muy tarde, que no saben cómo hacerlo. Pero todo esto, ¿cierto?, tiene que ver con esta rutina, con esta higiene, que también tiene mucho que ver la alimentación que le estamos dando durante el día a nuestros niños y a nuestras niñas, para que este sueño sea reparador, sea cálido, sea un sueño reparador, ¿cierto? Con que sea consistente, rutinas relajantes. Vamos a hacer un pequeño resumen, Karen, ¿cierto? Que se inicie que entre 30 y 60 minutos antes de dormir estas rutinas de relajo, incluyendo baño, cepillado de dientes, ¿cierto? Leer un cuento, música suave, un ambiente estimulante, tranquilo, cálido, que no esté muy frío tampoco, con exceso de temperatura, un ambiente adecuado.
0: Y lo otro, Andrea, mencionar, y a veces uno dice, hoy, pero tengo que tener tantas cosas, y a veces no es tener como tantas cosas, necesitamos, no sé, organizarnos con los tiempos, y yo creo que eso, con los horarios, con los tiempos, un equilibrio. Y así también nosotros vamos a tener una buena calidad del sueño y hábitos que uno enseña para toda la vida, porque claro, a veces uno dice, ay, pero qué tan relevante, pero obviamente antes de comer, y nosotros también como adultos lo hacemos, nos vamos a lavar nuestras manos, y eso uno lo trata de fomentar de la primera infancia. O sea, no porque sea bebé yo no voy a venir y
1: lo vamos a venir a fomentar
0: que ellos obviamente se despiertan, el lavado de su cara, el lavado de sus manos, después tomar su leche, y así cuando viene su hora de almuerzo, que ellos saben que se devuelven a lavar sus manos, algunos con sus pecheras, esto, lo otro, los más grandes también, y tienen autonomía, van a buscar su bandeja y después se cepillan sus dientes, los bebés igual. Entonces no es solamente que uno diga, oye,
1: viene el momento de dormir,
0: viene el momento de dormir, sino que también le va generando un bienestar integral al lavar, tener una higiene buena.
1: Así es.
0: Y consumir también estos alimentos que son los que necesitan estos niños y niñas para un óptimo crecimiento.
1: Así es.
0: Y todo va de la mano. Imagínate también, si nos vamos a otro tema también, su higiene bucal. O sea,
1: son hartas cosas.
0: Son muchas cosas.
1: Son muchas cosas, ¿cierto?, que juegan en este tema tan importante como es el sueño y la higiene del sueño, ¿cierto? Y que además abarca la alimentación. Constancia, ¿cierto? Ser consistente en un mismo horario, para que se levanten diariamente en el mismo horario, se despierten, se acuesten, ¿cierto?, en el mismo horario, ya sea en la siesta o durante la tarde. Hasta dar 8:30, los bebés, niños, deben estar descansando, deben estar durmiendo.
0: Sin pantallas.
1: Rutinas relajantes, ambiente adecuado, adiós a las pantallas de televisión, teléfonos, tablets, etcétera. Ya la independencia, ya lo mencionamos, poner al niño en la cama antes que se quede profundamente dormido, como uno esté, no sé, como ya cayendo ahí en este sueño profundo, ponerlo sobre la cama para que él se independice y aprenda a dormir solito.
0: Y ahí dice algo importante, porque a veces cuando se acostumbran a dormir en los brazos, cuesta un mundo de venir y dejarlo en la cama, y ahí empiezan a llorar porque se acostumbran como a ese calorcito,
1: claro,
0: que le da la mamá, o es lo mismo que el pecho. Entonces, obviamente, cuando van a ir al jardín o quedan con otra persona,
1: cuesta mucho.
0: Entonces yo también tengo que preparar a ese niño o niña para que tenga una independencia, y ya sea que el pecho sea como esa figura de apego, igual que su tuto, pero que no sea que lo voy a alimentar de esa manera, porque si no después queda en el cuidado de otros adultos y se produce que los niños una desregulación. Entonces
1: sí,
0: tenemos que ir preparando.
1: Así es, cierto, en esto que mencionamos, la alimentación saludable y estas rutinas, cierto, para poder conciliar el sueño también, horario fijo, nutrición nocturna, eliminarla, por supuesto, hidratación, harta agua, bajar y eliminar absolutamente las bebidas azucaradas, con cafeína, alimentos con exceso de sal, cierto, frituras, y por supuesto la actividad física también, que es muy importante para que también el niño gaste energías durante el día y pueda dormir relajadamente durante la noche. Karen, agradecerte por este momento, por este espacio y por este tema tan interesante, que yo sé que tú con tu equipo educativo también del jardín lo abordan diariamente. Ustedes tienen varios niveles, desde sala cuna, ¿cierto?, hasta nivel transición. Así es que sé que tú sabes de lo que estás hablando y por qué lo ponen en práctica día a día. Así que agradecerte el que hayas aceptado esta invitación a este programa radial, que es el segundo de este año 2026.
0: No, agradecerte a ti, Andrea, siempre por la instancia, y obviamente yo feliz de la invitación las veces que sean necesarias, porque estas son las mismas recomendaciones que uno le hace a estas familias que están en esta etapa de vincularse con nosotros, porque tenemos, como tú bien decías, desde la sala cuna a niveles más grandes, y hay mamás que primera vez que se separan de sus bebés, de su hijo, y uno estas mismas recomendaciones las van, porque es un trabajo al final que va de la mano. O sea, lo mismo a rutinas que nosotros tenemos establecidas en el jardín, necesitamos también que se prolonguen
1: en el hogar,
0: porque no sacamos nada con que uno haga una cosa y otra cosa, porque genera una confusión a ese niño y niña, y al final después, cuando las mamás aplican estos pequeños consejos que uno les va dando, pequeños tips, se dan cuenta, hoy tía, no sé, pues a lo mejor no le va a funcionar ni la primera ni la segunda semana, pero resulta que después, tía, maravilloso, resulta que a las 8 ya los tengo durmiendo, después se despiertan despiertan con más energía, ya a las 8 se están preparando para ir nuevamente al jardín, entonces tía, está como reloj, esto, lo otro, y obviamente cuando están enfermos, pasan algunas situaciones, es normal que no puedan seguir esta rutina, y sobre todo cuando están enfermos, porque, no sé, cuando tienen problemas respiratorios, esto, lo otro, pero supuesto, un niño estando bien también debería seguir esta rutina, y no, que le dé efecto a las mamás.
1: Así es, como tú dices, Karen, el orden, por eso, estas rutinas de sueño, la higiene del sueño y la alimentación, ¿cierto?, son tremendamente importantes. Agradecer, como siempre, a la radio, www.radiolosangeles.cl, pertenecientes al DAEM, por esta alianza maravillosa que hemos establecido ya con nuestro tercer año al aire en este programa radial de la Junji al Hogar, del programa comunicacional acá en la provincia de Biobío. Nos despedimos, muchas gracias y nos volvemos a encontrar en un próximo programa.

0: Y así hemos llegado al final de esta nueva edición de La Junge al Hogar, programa que realiza la Oficina Provincial de la Junta Nacional de Jardines Infantiles y emitido por RadioLosAngeles.cl de la Dirección de Administración y Educación Municipal, DAEM. Será hasta el próximo lunes, junto a su conductora, la educadora de párvulos, Andrea Moncada. Buenas tardes.
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1: Son las 13 horas con 4 minutos.
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1: Son las 13 horas con 30 minutos.
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1: Son las 14 horas.
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1: Son las 14:33.
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1: Son las 15 horas con 3 minutos.
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1: Son las 15 horas con 30 minutos.
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Hola, ¿cómo les va? ¿Cómo están ustedes? Sean cordialmente bienvenidos, bienvenidas a otro capítulo más, por supuesto, de En esta tarde de Los Ángeles, junto a mi buen amigo, partner, compañero inseparable, don Sergio Barra Albornoz. ¿Cómo está, don Sergio? Me levanta el dedito pulgar, me dice que está todo ok, estamos tiki-taka para arrancar en este día lunes 1 de junio, arrancando este mes, sexto mes. Oiga, ¿cómo se viene en materia climática? Eso es lo que uno se preocupa, porque hasta, mire, considerar que el día sábado tuvimos un sol primaveral, prácticamente cerca de junio. No ha llovido, más allá de que hay amenaza de precipitaciones débiles por lo demás al final de esta jornada, pero ya iremos desglosando de cómo se viene el clima, ¿no? Cómo viene, si van a haber fuertes vientos, si la lluvia va a ser intensa o no intensa. Bueno, ya iremos desglosando porque en algún momento tendrá que llover, ¿no? Eso es lo que uno dice. Bueno, ok, así que ya estamos todo listo y dispuestos para arrancar hasta las 17, a las 5 de la tarde con todas estas buenas canciones y toda esta grata compañía para hacerle una tarde, por supuesto, mucho más llevadera en esta jornada, en este arranque, en este primer día lunes de este mes de junio.

0: 3:42. Fíjese que hay buenas noticias en el tenis de mesa. Usted sabe que se están realizando los clasificatorios para los Juegos Binacionales, o más conocido como los Juegos de la Araucanía, que combina la parte sur de Chile y la parte sur de Argentina, ¿no? Bueno, hasta allí les ha ido bien a cuatro representantes del Centro de Alto Rendimiento Carluna de la ciudad de Los Ángeles. Entre ellos destacan en este de este grupo de deportistas Ignacia Jiménez, Vicente Chaperón y Manuel Andrade, quienes lograron sobresalientes resultados que les permitieron avanzar a la siguiente fase del certamen. El caso, por ejemplo, de Ignacia Jiménez, demostró un nivel excepcional durante toda la competencia, coronándose campeona de manera invicta y sin ceder un solo set en su camino al título. Su sólida actuación reflejó el trabajo constante y la preparación que le han convertido en una de las grandes promesas de la disciplina. Por su parte, Vicente Chaperón exhibió un rendimiento de alto nivel que le permitió quedarse con el campeonato absoluto de su categoría, confirmando su calidad competitiva y su capacidad para responder en los momentos decisivos. La alegría para Carluna se completó con la clasificación de Manuel Andrade, quien obtuvo el segundo lugar de su categoría, asegurando también su presencia en la etapa regional de los Juegos Binacionales de la Araucanía. Estos resultados no solo representan un importante logro deportivo para los jóvenes atletas de Biobío, sino además el premio al compromiso, sacrificio y dedicación que día a día los 13 deportistas buscan seguir haciendo o poniendo en alto el nombre de Los Ángeles y del tenis de mesa. Así que felicitaciones, reitero, a estos 13 deportistas que siguen avanzando en la etapa. Ahora están en la etapa regional rumbo a su clasificación. Ojalá que así sea, para finalmente ser los abanderados o uno de los abanderados del tenis de mesa en los Juegos Binacionales. 3:45.
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las 13 de la tarde con 52 minutos en esta jornada, acompañándoles. Cuando llueve, cuando precipita, lluvia, agüita. A la vuelta de nuestra pausa, a la vuelta de las canciones y la pausa, vamos a revisar detalladamente qué nos dice, qué nos prepara, qué nos tiene preparada las diversas plataformas meteorológicas para compartir con ustedes. ¿Les parece? Ok, más canciones aquí, por supuesto, en esta tarde de Los Ángeles.

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1: Son las 15 horas con 59 minutos.
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la tarde con 4 minutos, 4 de la tarde con 4 minutos, ya. Oiga, ¿cómo se viene para esta semana? Le voy a contar que para hoy, por ejemplo, cuando sean exactamente las 22 horas 10 de la noche, o antes, va a caer lluvia, precipitaciones, 0,3 milímetros lluvia débil, ya, y que se va a extender toda la madrugada, ya, hasta las, a ver, pasamos ahí, pasamos al día martes, 2 de la mañana, 5 de la mañana, 6, 8 de la mañana, lluvia débil, y a las 11 va a haber un claro, va a parar, para luego proseguir a las 2 de la tarde, lluvia débil, 17 a las 5 de la tarde, lluvia débil, 1,5 milímetros, 20 horas 0,8, y 11 de la noche, lluvia débil con 1,2 milímetros. El viento, no va a haber tanto viento en realidad, sí, a eso a las 11, entre 19 a 36 kilómetros a la hora, ¿ya? Esto es el día martes. El miércoles, la lluvia va a continuar se va a prolongar hasta las 8 de la mañana. Y de ahí en más, ya no va a llover más, ¿ah? O sea, va a ser parte de la noche de hoy, gran parte de la jornada de mañana, y va a terminar en la mañana del día miércoles, ya, para que en el resto de la tarde del día miércoles o la jornada del día miércoles sin lluvia, y así se va a extender jueves, viernes, sábado y domingo, por si acaso, ¿eh? Y vamos a ver si sigue. La próxima semana sí vamos a seguir con lluvia, ¿eh? Martes 9 de junio, 60 milímetros, no es 60 milímetros, 60%, me estaba asustando, 3 milímetros de agua lluvia. El miércoles 7,1 milímetros, el jueves 6,1 milímetros, el viernes 6,6, me estoy refiriendo al viernes 12, es decir, martes 9, miércoles 10, jueves 11, viernes 12 de junio, ¿no? Con vientos entre los 19 a los 38 kilómetros el día martes, el día miércoles de 22 a 47 kilómetros, el día jueves de 25 a 52 kilómetros a la hora, ándate cabrito, y el día viernes entre los 28 y los 63 kilómetros a la hora, para el día sábado 13 de junio ya bajar a de 20 a 39. El domingo 14 de junio no hay atisbo de lluvia, por si acaso. Así que ya, ¿sabes lo que voy a hacer? Voy a llegar a la tarde a amarrar mi toldo, eso voy a hacer, para que esté firme y soporte el viento. Ya, eso es, al menos hasta el próximo domingo, reitero, 14 de junio, ¿eh? Por si acaso. Ya, las 4 de la tarde con 8 minutos, 4 de la tarde con 8 minutos.

4 de la tarde con 16 minutos. Por supuesto, hoy día hay que saludar a Juvenal, que está de onomástico. Nuestros saludos cordiales para el gran Juve, periodista muy vinculado con el tema de... es un periodista de ámbito historial, ¿no? De esos periodistas que les gusta redescubrir un poco la historia, indagar. Así que un saludo cordial para este gran historiador, periodista, Juvenal Rivera, que incluso fue parte acá del DAEM, de Radio Los Ángeles .cl, ¿no? Que tenía un programa en horas de la tarde. Así que un gran saludo para Juve, que está de onomástico. Y para usted que lleva por nombre Juvenal también, evidentemente, nuestros saludos cordiales en esta jornada. Así que un fuerte abrazo, que lo pase muy bien. Mañana que se vaya preparando Erasmo, porque mañana deberemos saludar a Erasmo. Saludo cordial, ¿eh? Así es. Ya, más canciones, 4 de la tarde, 16 minutos.

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1: Son las 16 horas con 27 minutos.
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4 de la tarde, 33 minutos, compartiendo con ustedes en esta jornada a través, por supuesto, de Radio Los Ángeles .cl, ¿no? Mire qué bonito, sí. Esta es una noticia muy bonita, sí. No, es que le hablaba yo de otra noticia con respecto a la vacunación de animales en la comuna de Mulchena, de los perritos vagos, era una otra información. Pero mi productor periodístico me dice que, ojo con esta información, dice: una mujer de 54 años lamentablemente falleció durante la mañana de hoy tras caer desde un edificio de gran altura. Esto no acá en Los Ángeles, sino puntualmente en Concepción. Básicamente la avenida Manuel Rodríguez, entre calles Ongolmo y Orompeyo, en la comuna de Concepción. Lamentablemente, de acuerdo a los primeros antecedentes recopilados en el lugar, la víctima habría caído desde el piso 19 del edificio, impactando posteriormente sobre el capote de un vehículo que se encontraba estacionado en el sector. La situación generó una amplia conmoción entre vecinos y transeúntes, como es normal, debido al despliegue del personal policial y del SAMU, que concurrió hasta el sitio del suceso, donde finalmente se constató el lamentable fallecimiento de la mujer. Bueno, las causas de la razón del porqué, bueno, el porqué ella se precipitó o tuvo un accidente, son materia de investigación en este minuto, ¿no? Bueno, lamentablemente situaciones que, digamos, no son muy gratas, pero bueno, es necesario indudablemente poder compartir con ustedes. Esta es noticia del plano local. Hombre quedó con fractura ocular tras ser agredido en semáforo de Los Ángeles. Wow, tuvo que ser trasladado a Santiago. No te creo. Una familia angelina realizó un llamado a la comunidad para aportar antecedentes y registros de cámaras de seguridad que permitan identificar a los responsables de una violenta agresión de un hombre de 57 años ocurrió durante la tarde del pasado día sábado en el sector poniente de Los Ángeles, hecho que dejó a un hombre hospitalizado con fracturas faciales y riesgo de perder un ojo. Según relató la hermana de la víctima, Pascuala Millado, el ataque ocurrió cerca de las 13 horas con 13 minutos, mientras el hombre de 57 años se desplazaba en su vehículo por calle Bombero Río Seco, llegando a la avenida Padre Hurtado, a metros del cuartel de la tercera compañía de bomberos. ¿Usted no vio nada, don Sergio Barro? Es en su sector ahí. De acuerdo con los testimonios encargados por la hermana del afectado, el conductor habría disminuido la velocidad en un semáforo que se encontraba en el rojo, momento en que otro automóvil comenzó a adelantarlo de forma simultánea cuando la luz se cambió a verde. Durante la maniobra, el vehículo habría golpeado el espejo del automóvil de la víctima para luego continuar su marcha. La situación continuó en el siguiente semáforo, donde el conductor afectado logró alcanzar al automóvil involucrado y descendió de su vehículo para reclamar por los daños ocasionados. En ese instante, según lo relató familiar, un joven descendió desde otro automóvil y golpeó violentamente a la víctima en el rostro con un objeto contundente, aparentemente una manopla u otro elemento similar. Producto de la agresión, el hombre resultó con graves lesiones faciales, incluyendo fracturas en tres huesos de la órbita ocular y una fractura adicional en el sector maxilofacial. Tras el ataque, fue auxiliado por un voluntario de la tercera compañía de bomberos presente en el lugar, quien solicitó asistencia médica mientras familiares se llegaban hasta el sector. Posteriormente, el afectado fue trasladado a urgencia hasta el hospital, del complejo asistencial, debido a la gravedad de las lesiones y el riesgo de daño ocular derivado durante la madrugada este domingo hasta una unidad especializada de traumatología en Santiago. Según indicó el familiar, afortunadamente se descartó un trauma ocular severo que pudiese comprometer la pérdida de su ojo. Sin embargo, el hombre permanece hospitalizado y deberá ser sometido a una intervención maxilofacial para estabilizar las fracturas sufridas. Qué terrible, qué terrible.
La familia realizó un llamado a vecinos y automovilistas que transitaban por el sector durante la madrugada del sábado a revisar cámaras de seguridad o registros vehiculares que permitan esclarecer lo ocurrido e identificar al vehículo y a su conductor, quienes procedieron a esta situación. Bueno, ojalá que prontamente sea detenido este sujeto. Y yo digo, qué terrible, ¿dónde queda la tolerancia? Bueno, está bien, el hombre me pasó a llevar el vehículo, pero yo no puedo seguir y agredirlo de esa manera porque me hizo daño parte del espejo de mi vehículo. O sea, digo, ¿dónde ha quedado la tolerancia? ¿Dónde ha quedado el respeto? No, hay gente que de verdad, no sé. Bueno, ojalá, de verdad, Carabineros logre identificar a este sujeto que evidentemente tiene que también pagar, ¿no?, por lo ocurrido. Ya, las 4 de la tarde con 40 minutos.

11, 4 de la tarde con 48 minutos. Oiga, está precipitando, ¿no? ¿Puede ver don Sergio Barra? No, no, no está, no está cayendo. Yo traje paraguas en todo caso, no, no, nunca sabe. ¿No? Pero parece que quiere. Ya, tengo traje paraguas, Leru, por si acaso. No. Traje paraguas, dije. Por favor, lávese bien los oídos. Oh, Dios mío. Sí. Escuche, mire. No, señor. No ponga palabras en mi boca que yo no he dicho. Ay, Dios mío, señor. Ya, ok. Vamos a las últimas canciones y a la vuelta ya nos comenzamos a despedir acá en nuestro segmento en esta tarde de Los Ángeles. Por supuesto, en Radio Los Ángeles.cl.

Ok, 5 minutitos ya nos restan de las 5 de la tarde. Nosotros ya nos comenzamos a despedir agradeciéndoles la gentileza, la cordialidad, la amabilidad de haber estado con nosotros y nosotros con ustedes en esta jornada de día lunes, el primer día lunes de junio, que ya estamos cerrando el capítulo en el día de hoy junto a Sergio Barra Albornoz. Nos vamos, un abrazo tremendo, bendiciones y ojo que más tardecita, eso a las 9 y 10 de la noche, ya va a caer lluvia y se va a extender durante toda la madrugada. Así que para que usted, si tiene leña ahí sin tapar, bueno, hay que proteger porque va a llover, ¿eh? No va a ser tanta la lluvia, pero sí va a mojar, por si acaso. Ya, nos vamos, un abrazo tremendo, bendiciones, chao, chao.

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1: Son las 17 horas.
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1: Son las 17:33.
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1: Son las 18 horas con 3 minutos.
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2: Son las 18 horas con 30 minutos.
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1: Son las 19 horas.
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1: Son las 19 horas con 33 minutos.
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1: Son las 20 horas.
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